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1: Estamos comenzando esta edición de fin de semana. ¿Cómo andan? ¿Cómo les va, mis amigos? Espero que súper bien. Y más con esta música que tenemos seleccionada para disfrutar de los clásicos de todos los tiempos. Estamos arrancando con una década que es increíble, como fue la de los 80, que nos dejó, por ejemplo, entre otras cosas, este temazo de Peter Schilling, una versión especial mix que estamos presentándote en este comienzo. Esto es Major Tom, es el elegido para dar puntapié al fin de semana, donde vamos a disfrutar de exitazos, ¿eh? También estaremos por la década del 70, pasaremos por los 90, los 2000 y todos los estilos que siempre estamos repasando acá en Proyecto One. Soy Marcelo Alessandroni, este es el clásico programa que te propone escuchar los mejores temas de todos los tiempos. Vamos con eso.
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0: Llegamos a la década del 90 y estamos escuchando a Alexia con este Summer is Crazy. Es un temazo de esta cantante, nacida el 19 de mayo de 1967, cantante italiana de estilo Eurodance, también canta pop y Rhythm & Blues, que tuvo muchos éxitos en inglés en la década de los 90 y luego siguió mayormente en italiano cantando en la década del 2000. En su comienzo fue de cantantes y grupos del mismo estilo como W, también Corona, y fue la voz femenina principal del coro del rapero IMCMC. Llegaría el año 1995 cuando lanza su éxito Me and You, y hasta 1997 cuando siguió su carrera como solista y lanza su primer álbum llamado Fan Club, con los sencillos Summer's Crazy, Number One, The Music I Like y La La La. Desde el año 2002 canta pop en italiano y Alexia interpretó la canción Dimmi Com, que estuvo en el Festival de San Remo, donde tuvo el segundo lugar para volver al año siguiente, en el 2003, ganando el primer lugar como mejor cantante. Los 90, Alexia, Proyecto One, todo resumido en este momento de clásicos que estamos disfrutando en el fin de semana. 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

0: Ella es Rita Mitsouko. Es un grupo de franceses que se formarían en el 80 y se llamarían de esta manera. Es un dúo de autores, compositores e intérpretes de pop rock que está compuesto por el cantante Catherine Ringer y Frédéric Chingin. El grupo llegó al final tras la muerte de uno de los integrantes y Ringer, por su parte, continuaría su carrera como solista a raíz de unos conciertos que realizaría en el año 2008. Bueno, el clásico Andy es lo que estuvo sonando acá en esta edición de fin de semana y es el tema más importante de la banda. Y seguimos con Ring My Bell, un clasicazo de Anita Ward, y seguimos bailando. En la edición de fin de semana, vamos, subí el volumen, esto es Proyecto One. En la última media hora suenan Los Pedidos.
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0: Y bueno, ahí estaba sonando Perdiendo el Control. Sí, a mí me encanta la versión en castellano, pero no podía dejar pasar este momento de presentarte esta versión en inglés. Y bueno, es un lindo hallazgo, ¿no? Cosas raras en el mundo de la música, si las hay. Los Piojos llega con El Balneario de los Doctores Crotos.
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0: Seguimos disfrutando de Los Piojos con Azul, que es el álbum de estudio de esta banda de rock argentina, que fue grabado del Cielito Record durante febrero y marzo del 98. Fue en vivo, presentado oficialmente el 16 y 17 de mayo de ese año en Parque Sarmiento. El disco fue reeditado en el 2007 por El Farolito Discos. Sonó El Bañero de los Doctores Crotos, Los Piojos, un poquito de rock nacional acá en Proyecto One.
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0: edición de fin de semana con Eddy Grant y Do You Feel My Love. Clásico, clásico de este músico de reggae británico que está en el álbum Can't Get Enough, alcanzando el puesto número 8 en las listas de singles del Reino Unido. Seguimos con versiones que están buenísimas y que nos hacen bailar. Esta es la versión de Dire Straits, una extendida original mix de Walk of Life. Dale volumen a la radio, bailala de punta a punta porque está increíble.
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0: Así te presentábamos El Camino de la Vida, canción de esta banda británica de rock Dire Straits, incluido en el quinto álbum de estudio llamado Brothers in Arms, Hermanos en Armas, de 1985. El sencillo está publicado a finales de ese año y se convirtió en el mayor éxito comercial de esta banda. Hoy te presentamos una versión extendida en este fin de semana de Proyecto One.
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0: es el momento pop. Los NSYNC con Bye Bye Bye, canción y sencillo del álbum Non-String Attached, que es de este grupo estadounidense, lanzado a principios del 2000. El sencillo alcanzó el puesto número 4 en la lista de Hot 100 de Estados Unidos, número 3 del Reino Unido, y al menos alcanzó el top 10 en las listas musicales de varios países del mundo. Es una de las canciones más famosas de NSYNC.
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1: En la segunda hora de Proyecto One suena este tema, que es una versión espectacular. A mí me gusta, me gusta, muy cambiada, por supuesto, a lo que es la clásica de Radiohead. Pero bueno, siempre aparecen versiones que están buenas, como es la que te estoy presentando acá, de Halle Reinhart. Es una cantante nacida el 9 de septiembre de 1990 en Illions, una cantante estadounidense que se convirtió en la segunda finalista de la temporada 10 del programa de televisión American Idol. Firmó un contrato con una discográfica y en el año 2014 abandona la primer discográfica con la que había firmado su contrato, y fuertes fuentes cercanas a ella surgieron rumores de que había firmado un contrato por $2 millones con otra discográfica llamada Capitol Records, y su nuevo sencillo se lanzaría el 30 de julio de ese año junto a un video musical. Finalmente, lo que hoy te propuse es Creep, una versión que canta esta increíble cantante, hace una muy buena versión de este clásico de Radiohead. Y seguimos con versiones de clásicos de otras bandas, como es el caso de Every Breath You Take. El clásico de The Police suena hoy con los UB40. A ver si te gusta esta versión, a mí me encantó.
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0: En el vinilo hoy, Bryan Adams, con Todo lo que hago lo hago por ti. Es una balada de Bryan Adams, cantante canadiense de rock, y la canción fue un gran éxito, convirtiéndose en uno de los más vendidos mundialmente. Fue el primer lugar en 30 países, incluyendo el Reino Unido, durante 16 semanas, y en los Estados Unidos durante 7 semanas. Es parte de la banda sonora de la película Robin Hood, y también te quiero contar que existe una versión en español lanzada para Latinoamérica. Hoy el vinilo de la película sonó acá en Proyecto One.
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0: el momento latino con David Bisbal. Ave María es la canción interpretada por este artista español. Se publicó en el año 2002 en su primer álbum Corazón Latino. Se publica el día 13 de mayo de ese año y es el primer sencillo de este cantante. La canción llegó a ser número uno en la lista de las cadenas de radio Fórmula Española, los 40 principales, la más conocida del país. Esto sucedía en la semana del 29 de junio del año 2002.
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1: Ahí estamos, arrancando una nueva media hora con esta música que nos encanta. Es una canción que está grabada para el primer álbum de esta agrupación. Está escrita por Kerry Lynn y también Ben Mike. Se desprende de su primer álbum llamado Ingenua. La canción entró por primera vez en las listas musicales en el año 92 y al año siguiente ganaría un premio Grammy a la categoría Mejor Interpretación Femenina Vocal de Pop. También estuvo con un premio MTV Video Music Award en la de Mejor Video Femenino. Alcanzó su máximo en la lista Billboard Hot 100 en el puesto 38, mientras que en la lista de Adulto Contemporáneo de Billboard llegaría a ser segundo.
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Aerosmith con Crazy. Qué buena balada escrita por el vocalista y líder de esta banda, Steven Tyler. Fue coescrita por el guitarrista de la banda, Joe Perry, y por el compositor profesional Desmond Child. Fue publicado por la empresa discográfica Geffen Records el día 28 de marzo de 1994 como último sencillo del 11º álbum de estudio de esta agrupación en 1993, llamado Get a Grip. Seguimos disfrutando de la mejor música de todos los tiempos. Sweet Box se suma a esta edición con Everything Gonna Be Alright.

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0: de Bob con Dirty Harry es lo que estamos proponiéndote en este momento del fin de semana para seguir bailando y seguir bailando, porque recordamos canciones que están guardadas y hace mucho que por ahí no las escuchabas. Estamos trayéndote esos sonidos que te encantan y querés volver a escuchar. ¿Cómo es esto que empieza a sonar? Una versión cambiada, una versión extendida de esta agrupación que se llama Dissident con Fata Morgana.
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2: Última hora del fin de semana. Recordamos que en un rato vamos a estar con todas las canciones pedidas y van a estar sonando en Proyecto One como siempre. Arrancamos esta última hora como siempre con el 2x1. Iniciamos hoy con una banda argentina de rock llamada Ataque 77. Esto se desprende del disco Carmageddon, que es el 10º álbum de este grupo de punk. Se lanza el 20 de marzo del año 2007. Musicalmente, este álbum continúa el camino de los últimos discos incorporados por los nuevos ritmos, como el cuarteto, incluso en un tema de estilo swing, además de su característico sonido del rock mezclado con un poco de pop. Esto es Chance. Pasó con el 2x1, el primero de los dos que te estamos presentando acá en Proyecto One con

0: del disco Radio Insomnio, que fue el octavo álbum de estudio de Ataque 77, editado en el 2000, estuvo mezclado en los Estados Unidos y se lanzaría el día 30 de septiembre, presentándolo a este disco en el Estadio Obras Sanitarias. Y te cuento la formación en aquel entonces de Ataque 77. Estaba Ciro Pertusi en la voz líder y guitarra rítmica, Mariano Martínez en la guitarra líder y voz, Luciano Caglione en el bajo y coros, Leo De Checo en la batería y por último Martín Tucán Bosa en los teclados, piano acústico y sintetizadores. Sonó el 2x1, arrancábamos con Chances y terminamos con este Beatles. Seguimos en Proyecto One. 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

Así estaba pasando Desiree con este Henel Love Jezebel. Bueno, la gran canción de esta agrupación, por supuesto, es Motor del Amor, pero no deja de ser un tremendo éxito y clásico que fue posicionado en vivo, este Desiree, que pasó en Proyecto One, una versión mix que seguimos disfrutando en este fin de semana. Y seguimos con versiones mix, y ahora empieza a sonar Glass Tiger. Subí el volumen, este es un temazo, ¿eh? No me olvides cuando yo me haya ido.

0: Esta canción fue lanzada en 1986 por la banda canadiense de pop rock Blast Tire. Es del álbum debut The Thin Red Line. Lanzado como primer sencillo de la banda, alcanzando el puesto número 1 en Canadá, número 2 en los Estados Unidos. Y la canción cuenta con coros que está Bryan Adams, ni más ni menos. Esta canción aparece como banda sonora de la telenovela chilena Los 30.
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Una versión en vivo, para mí, una de las más lindas versiones que están plasmadas en los vinilos de Erasure. Esto es Gimme, Gimme, Gimme, el clásico de ABBA, pero por este dúo de pop inglés. Seguimos. Vamos al 2009 con esta versión de los Ace of Base con Rueda de la Fortuna.

0: Y estamos entrando ya en los últimos minutos y en cualquier momento arrancamos con los pedidos. Así que ni se te ocurra moverte porque se vienen los últimos minutos de Proyecto One y vamos a estar acelerando a fondo en este fin de semana.
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0: Así estamos arrancando esta última media hora con los pedidos. Y arrancamos con lento. Con este lento que hace Peter Richard, que se llama El Papelito, y lo pidió Miguel. Dice que este tema fue la canción que escuchó por primera vez entrando a un boliche en los 80 y que desde ahí le encantó esta canción de Peter Richard y siempre que puede la pide para escucharla en la radio. Viste que escuchar los temas en la radio tiene otro saborcito, te suenan distinto, ¿no? A escucharlo ya en tu casa, en el ya sabiendo que vas a poner ese tema. La radio tiene ese momento de magia cuando te sorprenden las canciones, y según el momento del día también tiene mucho que ver, de cómo suenan estas canciones en vos. Es el momento, como te decía, de disfrutar junto a Miguel la música de Peter Richard, y seguimos porque tenemos por delante un montón de música y de la buena.
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Bueno, te cuento que del disco que estuvimos escuchando hace un ratito con el papelito que había elegido Miguel, se desprende esta canción que está en el mismo vinilo y estuvo pedida hace como 3 fines de semana, lo tengo anotado y no se daba el momento para ponerlo porque teníamos un montón de canciones antes de la que hoy está sonando gracias a Florencia, que sí, Florencia insistió un par de veces y yo le respondí por su WhatsApp diciendo que veníamos atrasados con los pedidos, pero que se quede tranquila que finalmente iba a sonar. Hoy mismo estuve mandándole el mensaje a Flor diciéndole, hoy suena tu canción. Y aquí estuvimos cumpliendo, con Thomas Lang, con este El Hombre Feliz. Gracias Flor y mil disculpas, ya te pedí varias veces disculpas por WhatsApp y lo hago públicamente ahora, te pido disculpas por la demora. Pero salen, las canciones salen, así que es cuestión de esperar un poquitito. Y suena en vinilo, nada mal, ¿eh? Gracias por tu mensaje, Flor, un beso. Seguimos disfrutando de las mejores canciones en este fin de semana, últimos momentos, ¿eh? Pero siguen los pedidos, ¿eh? Jorge con YouTube y este Beautiful Day. 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

0: Gracias a Jorge, estamos escuchando este Beautiful Day, de esta canción de esta banda británica de rock irlandesa, y es el primer sencillo del álbum de estudio titulado All That You Can Leave in Begging del año 2000. Fue un gran éxito comercial, ayudando a lanzar el álbum a nivel mundial, llegando a multiplatino. La canción recibió críticas positivas y se convirtió en el 14º número uno de esta banda, el 4º número uno en el Reino Unido y el 1º número uno en Países Bajos. También encabezó las listas de Australia, Canadá, Finlandia, Italia, Noruega, Portugal, Escocia y España. Alcanzó el top 10 en Austria, en Bélgica, Alemania, Nueva Zelanda, Suecia y Suiza. El tema alcanzó el número 21 en Billboard Hot 100 de Estados Unidos y la posición más alta de la banda desde Discotheque de 1997, ganadora de 3 premios Grammy. Fue un éxito impresionante con este Beautiful Day, U2, elegido por Jorge, y acá estábamos disfrutando esta canción espectacular en este fin de semana.
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0: Bueno, Gabriel estuvo escribiéndonos hace un par de días cuando estuvimos diciendo alguna sugerencia para el momento bizarro. Bueno, fue él quien nos mandó esta canción y dice, no me acuerdo quién la canta, pero se llama Mi Agüita Amarilla. Bueno, yo le escribí, le respondí al toque diciendo, son los toreros muertos. Gracias por el aporte y acá estábamos, escuchando esta canción. Es una canción de esta banda española que se llama Los Toreros Muertos, que se desprende del álbum debut y lo publicaban allá en el 86. Poco tiempo después tuvo un lanzamiento del maxi sencillo llamado Yo No Me Llamo Javier. Y después de juntarse en el 84, al año siguiente, lanzarían ese maxi sencillo, el cual tuvo gran éxito colocándose en las primeras listas de la popularidad por la compañía discográfica Ariola Record, grabada para el primer álbum de esta banda, el cual recibiría el nombre de 30 años de éxitos. El álbum se convierte en un éxito y lo llevaría a ofrecer conciertos por España y también Hispanoamérica, principalmente en lo que es Argentina, Perú y México, lugares donde obtuvieron popularidad por estas dos canciones. Yo no me llamo Javier y esto que hoy estamos eligiendo en el momento bizarro, Mi Agüita Amarilla. Gracias por el aporte y seguimos disfrutando de los últimos minutos acá en el fin de semana de Proyecto One.
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0: Cerrando con Bob Sinclair, justo Steven Edward y este World Hold On. Qué lindo tema, ¿eh? Mundo espera, niños del cielo, se llama la canción de Bob Sinclair, este DJ y productor francés. Cuenta con la participación del cantante inglés Steven Edward y fue lanzado el 3 de marzo del 2006 como segundo sencillo de su álbum llamado Western Dream. La canción estuvo remezclada y fue nominado al premio Grammy a la mejor grabación remixada del año. Bob Sinclair, fin de semana de espectaculares canciones que estamos, ya despidiéndonos. Y Bob Sinclair fue elegido por Franco, que nos estuvo comentando que estaba con el volumen al mango. Dice, estoy escuchando la radio mientras lavo el auto. Así que bueno, muchísimas gracias por tu mensajito y por tu aporte para ir cerrando bien arriba la edición de fin de semana. Bueno, queda hecha la propuesta para que te prendas desde el lunes con el programa Proyecto One semanal de lunes a viernes. Y bueno, seguir sumando más oyentes clasiqueros a nuestras ediciones. Un abrazo inmenso a todos. Gracias infinitas por estar ahí siempre, firmes a los clásicos y dejarnos entrar en tu corazón con estos recuerdos inolvidables. Soy Marcelo Alessandroni y esto fue la edición de fin de semana. Abrazo grande, el lunes estamos escuchándonos de nuevo. Abrazo, chau.
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0: Las 5 de la mañana, 17 minutos. ¿Eh? ¿Cómo les va? Buenos días para todos. Buena jornada, buen inicio de este nuevo día, nueva semana para todos. ¿Eh? Una semana donde ya el Mundial quedó atrás. En un ratito lo vamos a estar analizando acá, pero hoy es lunes 20 de julio del año 2026. Buenos días para todos. Estamos en La Voz del Comahue de Chipoleti. Estamos en AM690. Estamos con lluvia. En un ratito estamos con todos los datos. Está lloviendo. Le decimos buen día a toda la gente de FM Comahue en el 102.9. Le decimos buen día a la gente de Cinco Saltos. Nos ponemos de pie en el 96.3. Y buen día a la gente de la línea sur en AM880 de Sierra Colorada. Y también buen día, ¿dónde? A la gente que está en la zona de El Bolsón en el 102.9. A todos buenos días. Buena jornada, buen inicio, feliz día del amigo a todos los oyentes, mujeres y varones que son las amigas y amigos de la radio, feliz día. Hoy, en el día del amigo, que después seguramente Graciela lo va a estar comentando mucho más todavía que yo, en las efemérides. Está Graciela Bergiolis, está Kenin Poblete y está toda la audiencia. ¿Cómo estás, Graciela? Buen día. El día después ya, Graciela.
1: Hola, Mar. Hola, Kenny. Hola a todos ustedes, madrugadores como nosotros, que ya estamos atentos, para empezar este día con mucha lluvia. Bueno, la reflexión de lo de ayer, parafraseando al amigo, no se pudió. No se pudió y bueno, la Argentina... subcampeona mundial, pero vamos a estar hablando un ratito de eso. ¿Hay feriado? ¿No hay feriado? ¿Qué va a pasar? Ayer publicó el presidente un tuit, pero quedó más dudas que certezas. Si iba a decretar el día feriado, ¿no? Bueno, vamos a ver en el transcurso de la mañana si esto aclara. Bueno, lluvia y salgan preparados, no como algunos, sí, para que llueva todo el día.
0: Yo dije, me voy caminando un ratito, unas cuadritas.
1: Lo que pasa empapado, es que cuando vuelvas también vas a tener que ponerte ropa de lluvia porque va a llover todo el día. Está previsto que durante la madrugada, la mañana, la tarde y la noche y mañana también llueva aquí en la región de La Toalle. Y mira, para mañana martes está previsto lluvia también. No sé si con la intensidad del día de hoy, pero sí está previsto. Y también para el miércoles. Bien. Y el jueves por la noche y el viernes, sábado y domingo estará lindo, mejorando. Hoy la máxima 8 grados centígrados. 8 grados centígrados la temperatura máxima. Ahora es de 6 grados 2 décimos. La sensación térmica es de 3 grados 9 décimos. La humedad 96%, el viento del este a 12 kilómetros por hora, el cielo nublado con lluvia.
0: Bien, o sea que hay que estar atentos con la lluvia.
1: Y ha caído bastante lluvia. En algunas veredas es difícil poder subir a la calle, sí, sobre todo los que tenemos los pasitos cortos. Bueno, hay que rebuscársela para no mojarse tanto.
0: Lo que te quería comentar es que he estado observando en algunas calles, por ejemplo en la calle Italia, cómo va cayendo agua de los techos.
1: También, entonces, claro.
0: Yo me quería por abajo el techo y dije,
1: no olvídate. Olvídate, claro.
0: Lo que le decimos todos los días a la gente, ¿no? Si vas en bicicleta, ten en cuenta que hay gente que va en auto, quizás no te va a respetar, por eso decimos sí, a gente los autos. En las esquinas, más como está ahora, hay que transitar con precaución.
1: Sí, porque precaución. Hay gente que se traslada caminando, en auto, otros en moto y en bici y caminando, que, bueno, por ahí reciben los salpicones tremendos de los que pasan rápido por las bocacalles.
0: Sí, tremendo. Pero bueno, hay que tener paciencia con respecto a transitar.
1: Y frío y máxima 8 grados centígrados.
0: Ah, va a estar frío entonces.
1: Sí, va a estar
0: porque
1: frío.
0: Porque 10 grados de máxima.
1: 8 grados para hoy se esperan y para mañana 2 grados de mínima y 6 de máxima. Así bien, que vamos a ver con temperaturas bajitas.
0: Va a estar frío. La gente puede opinar de todos los temas, el día después del Mundial. Yo siempre digo, se llegó hasta acá, ya está, que está contento. No, hay que estar contentos. Bueno, subcampeones, la cara de Messi, me dio tanta tristeza ver la imagen de él, porque estaba más que triste, ¿no? Cuando recibió la... Es la foto principal en casi todos los diarios, la foto de él.
1: Sí, claro, obviamente. Imagen, el mejor jugador de la historia del fútbol.
0: También,
1: ¿no?
0: Lloró Scaloni.
1: Estaba desconsolado también Lionel Scaloni, ¿no? Que tuvo que dejar de abandonar la conferencia de prensa porque estaba desconsolado realmente, con un llanto que no pudo contener, que fue creciendo. Y bueno, y bueno, puso en duda también su continuidad, ¿no? Dijo, sí, difícilmente se vuelva a formar este grupo y me duele, ¿no? Es mucho lo que están dejando, no solo la pérdida de el resultado de este partido, de esta derrota frente a España, sino lo que significa para ellos esta selección, todo este proceso que lo llevó a ganar, bueno, muchos títulos, Copa América, Mundial, bueno, ahora subcampeones.
0: De todo.
1: Así es.
0: Bueno, lo que sí te digo que tras la final en Estados Unidos, algunos futbolistas van a viajar directamente hacia sus destinos para reincorporarse a sus clubes o comenzar ya el periodo de descanso. O sea, no van a venir a la Argentina.
1: Sí, de descanso y no tanto de descanso, no, porque ya están con las competencias, ¿no? Cada uno en sus países, como aquí también que ha comenzado en la Argentina. ¿Y la otra selección, Omar? ¿Cómo salió el viernes?
0: El viernes perdió River, Graciela.
1: ¿Mucho?
0: Perdió 3-1. Graciela, de eso ya no se habla. Bueno, una parte de la delegación...
1: Ya es pasado.
0: Te pusiste de acuerdo con Kenny, porque Kenny me mandó el sábado un mensaje de un señor.
1: No.
0: Que estaba riéndose.
1: Que se acordó de vos.
0: Claro, tiene razón, perdió River, jugó re mal. Yo estaba con mi papá el día sábado.
1: Bueno,
0: noche,
1: pero...
0: Y mi papá me dijo, Mar, jugó re mal River, ¿qué pasó?
1: Quédate tranquilo, que está totalmente olvidado por el resultado de ayer. Así que quédate tranquilo, que nadie te va a decir nada.
0: Algunos se van a acordar, acordate. Bueno, pero te digo, tanto una parte de la delegación integrada por jugadores, miembros del cuerpo técnico y del staff, va a regresar a Argentina hoy lunes. El arribo está previsto para las 17, por eso está confuso lo que
1: claro,
0: vos decías.
1: Claro, porque Milei llegó al postpartido, digamos, sin definiciones claras sobre el retorno y recibimiento del equipo argentino, y finalmente informó a través de su cuenta que el día para festejo será cuando llegue la selección.
0: Llega
1: sin
0: hoy
1: especificar si era el lunes o martes, si iba a dar feriado nacional. Así que, bueno, vamos a ver.
0: Bueno, algunos dicen que Messi no viene, ¿eh?
1: Mira, hay que ver si viene con la delegación o no, porque él era uno de los que más iba a venir al partido a ver a su papá, al argentino, no al partido. Iba a venir a la Argentina, se esperaba que viese a su papá, que hace un tiempo que no lo ve, ¿no? Después
0: claro,
1: de esta, bueno, está atravesando acá, este momento de salud.
0: Sí, acá algunos medios dicen que estaba dudando si venía con la selección o venía después.
1: O venía solo.
0: Venía solo con su familia. Esto es lo que dice acá algunos diarios. Vamos a ver qué pasa después, ¿no? Graciela, es el Día del Amigo a las 5 de la mañana.
1: Ay.
0: 25 minutos. El saludo para todas las personas que escuchan la radio, Graciela.
1: A todos nuestros amigos oyentes que están ahí todos los días firmes. Esperemos ser también nosotros sus amigos, que nos consideren parte
0: de su casa.
1: Claro, y de su vida cotidiana. Ustedes son nuestros amigos, ¿no? Que todos los días estamos juntos.
0: Todos los días juntos. ¿Cuánta gente que uno ni conoce, viste? Que te
1: sí,
0: ve en la
1: claro,
0: calle?
1: Pero somos amigos en el éter.
0: Así es. Graciela, hacemos un poquito de música a la pausa.
1: Dale,
0: ¿te parece?
1: Dale.

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0: Las 5 de la mañana, 35 minutos. Graciela, la gente puede opinar de todos los temas, mensajes de voz o de texto. ¿En qué número?
1: Puede llamar al 2995-1121-44. No me deja ver la luz.
0: Ahí está, bueno. Graciela, escuché una cosita. Vamos a decirle después también a la gente, para que lo tenga en cuenta, qué va a pasar con el tiempo. Viste que uno dice, no escuché, ¿va a llover, no va a llover? Viste que está la pregunta esa, y no hay que enojarse de nada, porque bueno, hay gente que quizás está distraída, no escuchó el tema del tiempo que iba a ser.
1: Está lloviendo. Claro, no solo va a llover, sino que está lloviendo y va a seguir lloviendo.
0: Sí, así que esto para que la gente lo sepa, qué pasa un día como hoy también con el tiempo, tal cual lo dijo Graciela, va a seguir lloviendo. Bien, Graciela, ¿van a haber cortes de energía?
1: No, hoy no se han reportado, ¿no? Y no sea cortes masivos, ni tampoco están programados. Hemos entrado a la página de ERSA y bueno, no, para hoy no está previsto ningún corte. Vamos a ver si esto se actualiza y se produce algún corte, pero en principio no hay ninguna comunicación oficial.
0: Bueno, también estaba buscando yo por parte de CALF, tampoco. Tampoco. No hay cortes de...
1: Ojalá que no se produzcan, ¿no? Porque hoy llueve, hoy especialmente es donde aquellos que no pueden calefaccionarse con gas, lo hacen con energía eléctrica, así que ojalá que no se corte.
0: Bueno, para seguir se necesita volver a resetearse. Esto lo dijo el DT.
1: Sí.
0: Scaloni lloró en conferencia de prensa, como dijiste vos, y ha sembrado dudas sobre su continuidad. Cumpliré contrato y después veo. Lo dijo él. Así que elogió el conmovedor esfuerzo físico de la gente dirigida y rompió en llanto al hablar en el futuro de la escaloneta. Dijo que no sabe si va a continuar o no en estando nada menos como DT. Hoy pasaron cosas negativas con el tema de las lesiones en puestos claves que no esperábamos. Tuvimos que cambiar a 3 jugadores de 4 de la defensa sobre el enorme rompecabezas táctico que debió resolver sobre la marcha. Ha sido un desgaste enorme, lo dijo Scaloni. Pero bueno, ya está. Yo, con que se haya llegado al final, ya está. ¿O no?
1: Y hubiera estado bueno, ¿no? Ganar, hubiera estado, es lo que todos deseábamos. Sí, obviamente que se cumplió un papel más que digno y ya tuvimos una primera victoria que fue ganarle a los ingleses, ¿no? Pero bueno, son los resultados y hay que aceptarlos, ¿no?
0: A veces se gana y a veces se pierde.
1: Sí, hay que saber ganar y hay que saber perder. Bueno, se ha perdido muy dignamente. Así pero es. Hubiera estado buenísimo ganar, ¿o sí? No.
0: Lo que pasa es que vos buscas las noticias, ¿no? Casi todas las noticias son del Mundial.
1: Sí, prácticamente todas. No hay hoy, obviamente en el día de hoy, a partir de hoy, va a haber...
0: empieza a cambiar
1: se
0: todo.
1: Se reorganiza la agenda, ¿no?
0: De todo.
1: Porque estuvimos, si bien pasaron muchísimas cosas durante este mes y pico que estuvimos con el Mundial, bueno, hoy seguramente se van a restablecer los titulares en los distintos diarios.
0: Bueno, ayer domingo por la noche, Graciela, tras el partido de la final de la Copa del Mundo, se conoció un grave accidente en el oeste del Neuquén. En medio de los festejos, tras lo realizado por la selección nacional en el Mundial 2026, también hubo enfrentamientos entre la policía y los vecinos de la esquina de Novelle y Racedo. Según se conoció, una persona falleció y otras personas resultaron heridas de gravedad tras la explosión de una bomba de estruendo. Todo habría ocurrido cuando manipulaban el artefacto explosivo que habría sido de fabricación casera. Les explotó en la cara. Esto lo indicaron algunas fuentes.
1: Sí, sí, esto fue en el barrio Z1 de Neuquén, ¿no? Sí. Ya había terminado el partido y, bueno, hubo incidentes allí en Novelle y Racedo, también demorados, pero sí, fue fatal. Estos festejos ocurridos en la noche del domingo, ¿no? Al término del partido de la selección. Una persona que falleció, otros varios resultaron con heridas de gravedad cuando explotó esta bomba de estruendo. Al manipular este artefacto, se fue de fabricación casera, le explotó en la cara.
0: Tremendo, fue 24 años tenía la persona que falleció. 24 años, la que estuvo informando.
1: El resto de los heridos fueron trasladados al Heller con heridas de distinta consideración, pero sí, la víctima falleció en el lugar, por lo que estaba trabajando ahí la policía científica, criminalística anoche para determinar qué había pasado con este explosivo de fabricación casera. También estaba el 100, Trascendió que uno además sufrió un trauma grave en el cuero cabelludo y se supo que otro también presentaba quemaduras en los ojos y en el cabello, y una tercera persona lastimada recibió heridas de menor consideración. Bueno, todo esto, bueno, terrible, ¿no? Un chico de 24 años con esto, manipulando este tipo de artefactos, ¿no? Pero además, por otro lado, también en Neuquén algunas incidentes, ¿no? Enfrentamientos entre vecinos, la policía en Novela y Racedo, donde es el lugar donde los últimos partidos se organizaban los festejos en el sector del oeste neuquino, y allí tuvo que intervenir la policía hasta dejar todo controlado.
0: Después también otros hechos que tienen que ver con la parte de delincuencia. ¿Qué me contás, Graciela, con este episodio que ocurrió en la zona de San Antonio Oeste, acá en la provincia de Río Negro? Sí. La policía detuvo a un hombre por el intento de robo a una sucursal del Banco Nación.
1: Sí, estaban todos... Que oh, adentro, claro. Lo encontraron adentro del banco.
0: Estaba adentro del banco. ¿Qué estaba haciendo ahí? No lo sé.
1: Y robando.
0: Un hombre acusado de haber intentado robar en la sucursal del Banco Nación de San Antonio Oeste fue atrapado por una patrulla de policías de la comisaría séptima, que llegó al lugar alertado por el sonido de la alarma que se había activado. La detención se hizo el día sábado por la noche en el histórico edificio ubicado en la esquina de Irigoyen y Carlos Pellegrini, a una cuadra de la costa del río. Pero qué coraje de ingresar a un banco, ¿no? Digo, porque está cerca y lo sé, capaz después se iba a pegar una ducha, no lo sé, pero lo que sí te digo que en el momento la policía, ¿no? Esto es lo que se dio a conocer en las últimas jornadas. Bueno, vamos a estar atentos también a ver cómo sigue la causa de estos intentos de robo. Y otro hecho más que hubo también en las últimas horas tiene que ver con detectaron un vehículo sospechoso en Forán de Soro. Uh-huh. Así que vamos a ver cómo continúa también ese tema, ¿no? Dice que el operativo dio un giro inesperado. Las cámaras del 911 activaron un procedimiento policial que terminó con un hallazgo clave y la intervención de la justicia. El vehículo tenía sospechas, parece que estaba flojo de papeles, según lo dicen acá. Y después también, otro de los hechos que hubo, porque viste que ya la noticia va cambiando, un espectacular siniestro vial se registró ayer a la madrugada en Roca, donde un automovilista terminó con su vehículo dentro de un desagüe tras ser embestido desde atrás por otro rodado. Esto, hecho triste, ¿no? Bueno, lo importante es que no hay que lamentar víctimas fatales. Las 5 de la mañana, 43 minutos. Graciela, ¿qué temperatura tenemos? ¿Qué
1: le decimos? Bueno, a esta hora tenemos una temperatura de 6 grados, 2 décimos. La humedad es del 96%. La sensación térmica es de 3 grados, 9 décimos. El cielo nublado con lluvia. Para hoy la máxima, 8 grados centígrados.
0: Bien. Así que estamos ahí con todos los temas que la gente quiere saber. De a poco, tal cual lo decimos, van a ir cambiando las agendas, como vos lo decías, del punto de vista político, gubernamental, tanto en la provincia de Río Negro como en la vecina provincia del Neuquén. Graciela, ¿hacemos un poquito de música, te parece, esta hora de la mañana?
1: Dale, me parece.
0: Hacemos un poquito de música y que la gente pueda opinar de todos los temas. ¿En qué número, Graciela?
1: En el 2995-1121-44.
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0: Las 5 de la mañana, ya 54 minutos. Graciela, vamos a recordarle a la gente que se va levantando, que está junto a nosotros, qué temperatura tiene para que lo sepa, que está lloviendo. Me dice Yael Pérez, que está en el streaming, que recién está llegando, me dice, parece que ha cambiado, me dice, el tiempo. Bueno.
1: ¿Cómo ha cambiado?
0: Como que ha dejado un poquito de llover.
1: La temperatura a esta hora es de 6 grados 2 décimos, la sensación térmica es de 3 grados 9 décimos, la humedad es del 96%, el viento del este a 12 kilómetros por hora, el cielo nublado con lluvia en la región del Alto Valle.
0: Bueno, para que la gente lo tenga en cuenta, y la gente puede opinar de todos los temas. A mí me gustaría que, aparte del tema de la selección, cómo lo vivió, qué pasó, qué piense y demás, que nos diga qué inconvenientes va teniendo Graciela con el tema del agua. Porque es importante eso saberlo. De paso, eso lo decimos a la gente del municipio, ¿no? Los diferentes inconvenientes que va teniendo respecto a la acumulación de agua. ¿Viste en las esquinas?
1: Sí,
0: principalmente,
1: sí.
0: ¿O no?
1: Sí, claro.
0: ¿En qué número, Graciela?
1: Y nos pueden llamar al 2995-1121-44.
0: Graciela, es el Día del Amigo. Mucha gente está disfrutando con sus amigos seguramente hoy.
1: Sí,
0: algunos salieron anoche.
1: Sí.
0: Con la confusión de si era feriado o no era feriado, Graciela.
1: Y la mayoría festejó anoche.
0: Claro, claro. Y algunos están llegando ahora.
1: Hoy día laborable.
0: Bueno, a Graciela, hacemos un poquito de música. Mira, escucha este tema.
1: A ver.

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2: Es la hora 6 en punto.
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0: Han pasado ya 2 minutos de las 6 de la mañana, 2 minutitos, se han pasado ya de las 6 de la mañana, estamos acá nosotros, estamos en, por supuesto, la voz del Comahue en AM690, estamos en FM Comahue en el 102.9, y estamos ¿dónde? Estamos en el streaming, en el YouTube, LU19 en vivo, y también en Canal 10. A todos, buenos días. Buena semana una vez más, porque estamos de las 5 acá, esto para que lo sepa. Desde las 5 de la mañana estamos en LU19, le decimos buen día a toda la gente que se va sumando. Ahí está Yamil Pérez, buen día en el streaming, hoy es el titular, responsable de toda la semana Yamil. Así que le decimos buen día para él y nos vamos a Canal 10. Allí está toda la gente de Canal 10, le decimos buenos días, buena jornada y por supuesto, buen lunes. Estamos acá, ya el Mundial pasó, Graciela. ¿O no? Estamos con
1: ¿tan rápido diste vuelta a la hoja?
0: No, pero ya está, porque ya... ¿O no? El resultado...
1: No, bueno, sí, claro que está, pero ahora queda todo el resto, ¿no? El análisis, poder digerirlo también, ¿no? Que no es fácil.
0: No, la verdad no es fácil el resultado, porque todos queríamos otro, pero bueno, a veces se puede y a veces no.
1: Claro, vos diste vuelta a la página ya rápido.
0: Sí, porque ya dije, ¿qué va a ser? Es una realidad, porque no podemos... insistir en un tiempo, que en un resultado que no va a cambiar.
1: No, pero ahora queda el dolor de la derrota, el agradecimiento a todo lo hecho. Vamos a ver cómo reacciona la gente cuando vuelvan los jugadores, ¿no? Creo que va a ser todo gratitud para ellos, pero ¿a quién no le hubiera gustado ganar la Copa?
0: Sí, lo que sí te digo respecto a este tema, yo creo que acabo un punto aparte y me hago responsable, ¿no? Para mí va a seguir siendo uno de los mejores jugadores Messi. O sea, en mi opinión, ¿eh? Uno de los mejores jugadores Messi. Yo creo que le ha dado una alegría a la gente, con todo el equipo, por supuesto, y demás, ¿no? Pero ha sido una figura Messi. A él le interesa mi opinión, pero yo creo que uno de los mejores jugadores de todos los tiempos, Messi. Y tal cual lo decíamos recién, ¿te acordás? Cuando estuvimos hablando fuera de micrófono, yo te comentaba cuando venía para acá lo que escuchaba en la gente, y vos me decías que los jóvenes principalmente como que lo tienen a Messi como una persona,
1: lo aman.
0: Sí,
1: los jóvenes y los niños, ¿no?
0: Sí.
1: Es el gran referente, no estamos descubriendo nada,
0: no.
1: Pero sí, obviamente, para todos, lo es todo, Messi como jugador de fútbol, ¿no?
0: Sí, así que si en algún lugar, si alguien te cuenta a Messi, danos una nota el día de mañana que estamos a ganar, se lo merece, muy bien Messi, muy muy bien Messi, así que como lloró, de tristeza total, yo creo que mucha gente se le ha caído hasta alguna lágrima seguramente por la imagen que mostraban de Messi en el momento que... daban después los premios y demás. Así que esto lo quería comentar. Uh-huh. Me parece oportuno también. Ah, está Ricardo Alessandrini. Me dice, estoy acá, Omar. Se me tomó unos días, Ricardo. Así que está Ricardo Alessandrini ahí en Canal 10. Está Miguel Alcina. Así que buenos días para allí Miguel y Ricardo Alessandrini en Canal 10. Graciela, hacemos un repasito de las temperaturas. Uh-huh. Pero primero que nada, comentarle a la gente, por favor, qué temperatura hay en el Alto Valle, que estuvo algo de lluvia. ¿Vos sabés que a las 3 de la mañana...
1: Está lloviendo. Está lloviendo en muchos sectores, está claro. Lloviendo del Alto Valle. Está nublado con lluvia y va a llover durante todo el día, además, según el pronóstico. 6 grados 2 décimos en el Alto Valle, la sensación térmica es de 3 grados 9 décimos, la humedad 86%, el viento del este a 12 kilómetros por hora. Y el cielo, te reitero, nublado con lluvia.
0: Bien, esto para que la gente lo tenga en cuenta. En las esquinas, por favor, transita con precaución en las esquinas. A la gente que está en estos momentos escuchando la radio, está mirando el streaming, está también con toda la, en este caso, la mirada en el Canal 10, que sepa que hay esquinas que se juntan mucha agua. Con lo que hacemos tempranito, hay gente que se va a trabajar caminando o en bicicleta, pasás rápido, también con toda la, en este caso, la mirada en el Canal 10, que sepa que hay esquinas que se juntan mucha agua. Con lo que hacemos tempranito, hay

0: uso de los celulares en las escuelas, porque dice la noticia que a pocos meses de su implementación el dispositivo Pausa Digital ha comenzado a mostrar resultados positivos en las escuelas. Esta iniciativa promueve el uso responsable de los teléfonos celulares durante la jornada escolar mediante también los acuerdos de convivencia y criterios pedagógicos que fortalecen también el aprendizaje y la convivencia entre estudiantes. Y esta es la última semana que le queda al gobierno, Graciela, en el caso de Río Negro, el tema de los arreglos en las escuelas, viste que se ocupa también a Neuquén, me refiero, ¿no? Pero bueno, Río Negro, Neuquén, lo que donde más nos interesa nosotros también ahora es que las escuelas puedan estar en condiciones para que a partir del lunes, si bien vos dijiste que había paro, lunes y martes.
1: Lunes y martes, paro decretado por el gremio UNTER.
0: Sí, pero bueno, que estén las escuelas en condiciones. ¿Dónde nos vamos, Graciela?
1: Bueno, en Bariloche, que hace muchísimo frío, 5 grados 2 décimos bajo cero. En San Carlos de Bariloche, la sensación térmica es de 8 grados 6 décimos bajo cero. La humedad 83%. El cielo está ligeramente nublado y para hoy en Bariloche también se espera cielo mayormente nublado, una temperatura máxima de 3 grados centígrados.
0: El gobernador de la provincia de Río Negro, Alberto Beretinec, y el propio ministro de Desarrollo Económico y Productivo, que es Carlos Banacloy, estuvieron presentes, ¿no?, la Expo Rural de Palermo, acompañados a los productores, expositores de la provincia de Río Negro, que exhiben la potencia y la diversidad productiva de la provincia, donde Río Negro despliega su modelo de desarrollo productivo. Tiene que ver con esta exposición ganadera, agricultura e industria nacional que se hace en la Expo de Palermo.
1: 2 grados 4 décimos en Viedma, la sensación térmica es de 9 grados centígrados sobre cero, 9 décimas de grado sobre cero, la humedad 90%, el cielo está algo nublado y para hoy en Viedma se espera una máxima de 9 grados centígrados, está previsto lluvia también durante toda la jornada.
0: Bueno, para la gente que recién se va sumando, le vamos a comentar también que estuvimos hablando con Graciela tempranito hoy, digo en una línea nada más, que una persona sin vida luego de los festejos por el segundo puesto de la selección nacional. Esto fue en un sector del Neuquén, donde el Z1, dijimos hoy tempranito, donde una persona murió, tres resultaron heridos por la explosión de una bomba de fluendo casera en la cara. Se explotó, triste, lamentable, lo ocurrió en la ciudad de Neuquén capital. Nos vamos hacia otro punto de la provincia, tanto en Río Negro como en Neuquén, para que la gente vaya sabiendo cómo están los datos del tiempo, cómo está la temperatura a esta hora.
1: Bueno, hay muchos lugares que a esta hora todavía no está actualizado. Pero bueno, te vemos. A ver, vamos a ver, nos vamos a Zapala, ¿no?
0: Vamos
1: que
0: a Zapala, dale.
1: Es una ruta de las obligadas para la cordillera, dame un minutito.
0: Por
1: Zapala,
0: supuesto que sí.
1: Por el servicio meteorológico no lo tiene actualizado, pero tenemos ahora 4 grados centígrados, probabilidad de precipitaciones para hoy, el cielo está nublado, la humedad es del 84%, 4 grados para Zapala en esta jornada.
0: Bueno, dicen que Cutralcó, Graciela, a pesar del resultado, la gente fue a la estatua de Messi.
1: Ah, mira.
0: Dicen que estaba mirando algunas fotos, impresionante la cantidad de gente que a pesar del resultado, igual y a pesar de un poco de lluvia y demás, estuvo en Cutralcó con banderas, con cánticos, redoblantes, paraguas para protegerse del agua, no estuvieron ausentes. A pesar de la derrota del seleccionado argentino, dijeron, no, vamos a apoyar a la selección que está volviendo hoy a la tarde. Algunos jugadores vuelven con la parte de la dirigencia, otros no, se van a sus países respectivos. Acá la incógnita es saber si se venía Messi o no en el avión, o venía en un avión privado que tiene él para la Argentina. ¿Dónde nos vamos?
1: Bueno, a Zapala dice 4 grados la temperatura, está previsto para hoy que pueda nevar. Creo que está nevando también ahí en Zapala. Sí, mira, dice nieve, 73 el porcentaje de la humedad, el viento a 10 kilómetros por hora. Sí, está nevando en la localidad, no dije de Zapala, dije de Maquinchao.
0: Ah, Maquinchao,
1: claro. Fuimos a Maquinchao. Sí, acá estaba, cambié, Maquinchao, 4 grados centígrados, está nevando en Maquinchao.
0: Bueno, la gente de Maquinchao entonces, debe estar bastante frío allá.
1: Sí, vamos a, dentro de un ratito, vamos a seguir actualizando porque todavía no están ninguna de las temperaturas.
0: Bueno, en un ratito.
1: Así que en un ratito seguimos con esto.
0: Bien, un ratito estamos, por supuesto, dando a conocer este tema. Vos sabés que estaba leyendo el punto de vista económico que debe pasarle a mucha gente

0: con el tema de los salarios y demás, Graciela, que el amor sigue siendo un alza. Afecta más a las billeteras virtuales y a los deudores jóvenes. Escucha esto. Las estadísticas del Banco Central revelaron una nueva suba en la cartera de crédito con pagos atrasados, ¿eh? Que tiene que ver también con este impacto en más de 5 millones de personas en la Argentina que están hoy con deudas. Dicen que la morosidad en el crédito a las familias sigue en alza, llegó a la zona del 16% y afecta a más de 5 millones de personas. La suba se dio pese a que diferentes funcionarios del gobierno habían anticipado que el pico se iría diluyendo después del mes de abril. Las bases de datos del Banco Central muestran totalmente lo contrario, un aumento en el mes de mayo, ¿no? Donde la irregularidad afecta tanto a los bancos como a otros proveedores de crédito, como las billeteras virtuales y las compañías financieras. Claro, mucha gente va a las billeteras virtuales para no estar esperando tanto, ¿viste? Estas compañías financieras, qué sé yo, Mercado Pago o las propias tarjetas de crédito, te adelantan un poco de dinero, bueno, están un poco ahí abultadas las deudas, ¿no? que tiene la gente. Común esto porque capaz que en un banco tardás un poco en presentar papeles y demás, la gente lo busca hacer algo rápido y tiene que ver con estas deudas que se van teniendo. Las 6 de la mañana, ya 13 minutos. Decime algo, Graciela, con respecto a la actualidad que se vive en nuestro país, también en la provincia de Río Negro y en la provincia del Neuquén. Lo que no hemos hablado, no lo vamos a hablar próximamente después, tiene que ver con Venezuela, porque todo esto quizás ha tapado un poco toda esta realidad que se vive, se sigue viviendo en Venezuela, ¿no? Pero que es triste, lamentable, y que se sigue reconstruyendo, por supuesto, ese país, que lo vamos a hablar después. Pero quería decir que no nos olvidamos para nada de un tema candente, porque hubo argentinos, lamentablemente, también que murieron allí y que hasta el día de hoy hay mucha gente desaparecida debajo de los escombros. Así que vamos a estar hablando al respecto de este tema. Llamó la atención, ¿sabes qué, Graciela? Que este fin de semana, bueno, es también respetable porque el sector judío, los días sábados, es como un día total de descanso para ellos. Pero el atentado a la AMIA fue el sábado, se recordó un día sábado, el 18, se recordó, y todas las actividades hicieron el día viernes.
1: Claro.
0: Se anticiparon, esto fue lo que nos explicaba el propio Grossman cuando habló con nosotros acá, en la radio, que se anticipó un día antes porque el sábado de ellos es un día de descanso. Contame algo vos, a ver.
1: Bueno, para esta semana el gobierno está impulsando una ola de desregulaciones que alcanza a farmacias, cabotaje, corretaje, los mercados financieros, agro y cultura. Tienen agenda varios de los temas. No pudo ser lo de la inviolabilidad de las tierras rurales que pretendía sacar el gobierno, pero ahora hay un anteproyecto que es elaborado también por el Ministerio de Desregulación y Transformación del Estado, que conduce Federico Sturzenegger, que propone modificar o derogar decenas de leyes y centenares de artículos para liberalizar actividades económicas, reducir requisitos regulatorios y avanzar, dice el gobierno, en la digitalización de procedimientos. Pero es enorme esta cantidad de cosas que impulsa el gobierno, que va desde la venta de medicamentos, la modificación de la ley del Código Civil y Comercial, ley de farmacia, legislación de navegación, cabotaje, normas vinculadas también al mercado de de capitales, fideicomisos, sí, y garantías. Bueno, una cantidad enorme. Vamos a ver cuándo se va a tratar todo esto, ¿no? Pero lo que quiere el ministro es abordar estos temas lo antes posible. Uno de los primeros capítulos de este proyecto elimina buena parte de las restricciones para ejercer como corredor. Es la llamada ley del corretaje. Este proyecto establece requisitos para ejercer el corretaje, que solo será a partir de ahora necesario ser mayor de edad y contar con un título secundario. También habilidades para que puedan actuar tanto personas humanas como jurídicas. Asimismo, permite que la actividad se realice mediante plataformas digitales, autoriza a los corredores a organizarse bajo cualquier forma societaria. También hay una modificaciones para la regulación económica sobre el gas licuado. Este anteproyecto crea un régimen de gas licuado de petróleo que limita la intervención estatal a cuestiones de seguridad. La autoridad de aplicación conservará facultades de control técnico, pero se prohíbe expresamente desde el Estado regular los precios, las cantidades, los volúmenes comerciales, los márgenes de rentabilidad y condiciones comerciales. Bueno, así en esto estamos también con el tema que ha sido bastante polémico y ha salido este fin de semana sobre los libros y el doblaje, porque quiere desregular el gobierno cuestiones que han sido históricas, una iniciativa que modifica la ley de fomento del libro y la lectura y elimina distintos organismos regulatorios. Esto va a traer bastante cola. Acordate, Omar, esa derogación habilita, entre comillas, una mayor libertad comercial en cuanto a la venta de publicaciones.
0: Bien, así lo vamos a seguir de cerca.
1: Sí, no me da la voz.
0: No, lo vamos a seguir de cerca entonces. El tema relacionado que estabas hablando sin Graciela.
1: Bueno, lo mismo también para traductores públicos, para farmacias. Bueno, todo es una cantidad enorme sobre el agro, cambios en la venta de carne vacuna, arrendamientos, vitivinicultura. Bueno, es enorme la ley. Van a necesitar mucho tiempo, porque supongo que van a tener que estudiar antes de avanzar sobre esto, ¿no?
0: Todo, claro. Graciela, antes de escucharte a vos, un ratito te vamos a hacer hablar un poquito más. Vamos a decir que con la ejecución del asfalto sobre la calle, Chile tiene que ver entre Naciones Unidas y Alberdi, en Chipoleti. El plan de asfalto de 700 cuadras está previsto para los años 2026 y 2027. Ha alcanzado más de 70 cuadras finalizadas, según lo dice el propio municipio. Ha ejecutado íntegramente con fondos municipales. Este plan tiene como objetivo fortalecer la seguridad vial, mejorar también la conectividad urbana y optimizar la infraestructura de toda la ciudad. Graciela, hacemos un poco de memoria. ¿Qué ha pasado un día como hoy? El Día del Amigo, que le decimos a todos las amigas y amigos oyentes, en este caso, que están mirando la radio, están escuchando la... están mirando la tele, digamos.
1: Sí, están mirando la radio a través de la tele, de la imagen, porque estamos en el streaming. Estamos en el streaming, ahí nos puede ver. Nosotros estamos haciendo radio, pero salimos en pantalla.
0: En Canal 10 y en el streaming.
1: Bueno, ¿querés saber qué pasó un día como hoy, a lo largo del tiempo, hasta donde me dé la voz?
0: Dale, yo te ayudo acá.
1: En 1947 nació Carlos Santana, uno de los grandes, míralo, ahí lo tenés, de los grandes virtuosos de la guitarra. Nace Carlos Santana en Autián de Navarro, en el estado mexicano de Jalisco, con su banda bautizada con su apellido. Tocó en Gustok en 1969. La banda ha grabado ya más de 25 discos. En 1973 comenzó su carrera solista con el lanzamiento de Love Devolution. Se mantiene en actividad como uno de los artistas más convocantes del mundo, con su particular fusión de rock con música latina. En 1969, la llegada a la luna, la nave Apolo 11 se posa sobre la luna. Neil Armstrong se convierte en el primer hombre en pisar el satélite de la Tierra. Lo sigue su compañero Edwin Aldrin, mientras que Michael Collins se queda en el módulo que orbita alrededor de la luna. La nave había despegado el 16 de julio. Los astronautas pasan 22 horas sobre la superficie lunar y el mundo entero presencia por televisión el momento culminante de la carrera espacial, y a la vez que una de las grandes proezas de la historia de la humanidad. El 24 de julio llegan sanos y salvos a la Tierra.
0: Bueno, pero hubo, viste, que en algún momento como una duda, pero fueron a la luna, che.
1: ¿Vos decís?
0: Yo creo
1: y
0: que
1: bueno,
0: sí. Yo creo que fueron a la luna.
1: Elijo creer, se diría, diríamos,
0: no,
1: en el fútbol.
0: Yo digo, voy...
1: En 1969. Bueno, en 1973 fallece Bruce Lee. Bruce Lee muere en Hong Kong, muy jovencito, mirá, a los 32 años. Tuvo un edema cerebral que acaba con su vida cuando ya estaba consagrado como la gran estrella del cine. en ámbitos de las artes marciales. Había nacido en San Francisco en 1940, hijo de padres chinos. Su popularidad se cimentó a partir de la serie El Avispón Verde con el personaje de Kato. El estreno del Gran Jefe en 1971 significó su salto al estrellato. Luego llegaron Furia Oriental, El Regreso del Dragón, Operación Dragón. Filmaba Juego de la Muerte cuando se produjo su deceso. Muy jovencito, solo 32 años.
0: Viste que la mayoría de la gente que queda perpetuada en la historia muere muy joven.
1: Muy joven. Sí. Bueno, en 1976, en la noche del apagón de Jujuy, comienzan los operativos que se extienden hasta el 27 de julio en Libertador General San Martín, Jujuy, y que se recuerdan como la noche del apagón. La dictadura se vale de cortes intencionales en la usina de energía de la ciudad y realiza una serie de secuestros. En total hubo más de 400 secuestrados, de los cuales 55 todavía permanecen desaparecidos. Al año siguiente desapareció el exintendente radical Luis Aredes, que había quedado en cobrarle impuestos al ingeniero Ledesma. Los testigos señalan a los directivos de la empresa de haber previsto de personal y vehículos a los militares para realizar los secuestros. Durante las décadas siguientes, Carlos Pedro Blaquier, dueño del ingenio, fue acusado por su rol y utilizó su avanzada edad y su estado de salud para dilatar todo este proceso judicial en su contra hasta morir impune a los 95 años en el año 2023.
0: Bien.
1: Ay, mira qué triste está. En 1989, el adiós a Minguito, Minguito Tinguitela.
0: Ahí está, mirá.
1: Fallece Juan Carlos Altavista a los 60 años. Se hizo popular con el personaje de Minguito Tinguitela, tanto en cine como en televisión. También se lo vio en el teatro. Sí. Pero por fuera de su personaje actuó en películas como Carne, Salame y La Nona. Qué bárbaro, qué joven, ¿eh? Sí. Mira, ahí se lo ve en la tele junto a su dupla, que fue Olmedo también. Se lo veía con Sofovich, con Gerardo Sofovich.
0: Ahí
1: con Maradona.
0: Ah, mirá, está con Maradona ahí.
1: ¿Te acordás cuando estuvo con Maradona? Fue hermoso ese episodio, ¿no? Sí. Porque es tan tierno, Miquito Tinguitela, ¿no? Un personaje absolutamente querible.
0: Y había un periodista que lo hacía enojar, ¿te acordás? Pero no sé si era una comicidad en ese momento, pero había un periodista que él lo hacía enojar, pues decía, no te enojé, pues le decía algunas cosas ahí públicamente como que estaba equivocado lo que
1: claro.
0: estaba diciendo, y no notaba que no sabía era él. Pero igual la gente te estaba de aquel lado, del lado de Minguito.
1: Obviamente, Minguito, tan querido. Bueno, además, hoy es el Día Mundial del Ajedrez, determinado por la ONU, y bueno, y motivado por la llegada del hombre a la luna, se instituyó el Día del Amigo.
0: Una cosita chiquita, Graciela, tenemos nosotros niños, porque son niños todavía en la Argentina, que son excelentes y han ganado premios a nivel mundial.
1: Sí, jugando claro.
0: ajedrez.
1: Sí, sí,
0: acá
1: sí.
0: Acá en la Argentina, que han, hasta hace poco, ¿te acordás que hubo uno también que ganó, que está creo que cuarto en todo el mundo, por la edad, primero en la edad, y después como cuarto en todo el mundo, de los mejores jugadores de ajedrez es argentino.
1: Claro.
0: Y es menor de edad.
1: Bueno, y además, hoy vamos a terminar con algo que ya dijimos, ¿no? En la efemérides musical. Nos despedimos con quien es uno de los cumpleañeros, que es Santana.
0: Bueno,
1: ¿vamos a escucharlo?
0: Vamos a escucharlo entonces, ¿sí? ¿Te parece? Porque él nació un día como hoy.
1: Hoy nació en un día, lo dijimos, un día como hoy, nació en 1947.

0: Y bueno, escuchamos el tema de Santana, Corazón Espinado.
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0: Las 6 de la mañana, 34 minutos, ¿eh? 6 de la mañana, 34 minutos. Vamos a ir, Graciela, ¿sabes dónde? A hablar con Fernando Fraceto de la Autoridad de Cuenca. Lo tenemos en línea. Fernando, buen día, buen lunes, buena semana para vos. Estamos en el streaming, en La Voz del Comahue, en Canal 10. ¿Cómo estás? Buen día.
1: Buen día, Omar. Buen día a todos. ¿Cómo están ustedes?
0: Bastante bien, como día lunes. Espero que hoy compartas algún ratito con tus amigos en el Día del Amigo y con el resultado de la Argentina. Le hicimos, no es que damos una vuelta de página, pero ya está, ¿qué va a ser? Hay que agradecerle a la Argentina, a la selección, todo lo que hizo.
1: Sí, por supuesto, a celebrar la amistad hoy, así que feliz día, amigos, feliz día a todos los amigos en la provincia, en toda la región. Y bueno, tenemos una jornada de lluvias, una jornada de frío. Aquella noche comenzó a entrar aire, volar aire antártico sobre Patagonia, que ha llegado sobre la región. Así que hoy y mañana vamos a estar con frío, una sensación térmica muy baja. Lluvias, periodo de lluvia, mejoramiento, pero también puede haber neviscas en algunas zonas, ¿eh? Región sur, en zonas altas, hacia precordillera también, puede haber nevadas. Que estamos con frío invernal, lunes, martes, todavía el miércoles en la región, y con lluvias que pueden ser por momentos persistentes en toda la región. Frío, abrigarse, así que un día del amigo bastante, digamos, invernal es lo que nos espera en la provincia de Neuquén, en la provincia de Río Negro, en Patagonia, donde se han registrado nevadas importantes en superficie, en la meseta, en Santa Cruz, zonas de Chubut, alturas de mar importante también en algunas zonas. Así que a tener en cuenta todo esto en el comienzo de la semana. ¿Qué pasa en cordillera? Bueno, en el norte neuquino ha seguido todavía nevando, en la zona de Cuyo, en el centro de Chile, centro norte, con la verdad que zonas de casi de catástrofe, con precipitaciones muy intensas que no se daban hace muchos años. ¿Ven? En el oeste de Río Negro, centro sur de Neuquén y oeste de Chubut estamos con poca precipitación y muy poca nieve, ¿eh? desde el viernes, desde el sábado ha llovido muy poco y ha nevado menos todavía. Las nevadas se han concentrado de día de Cabiagua hacia el norte, las cabeceras del Neuquén, todo lo que es la cuenca del río Colorado, y más intensidad sobre el norte de Mendoza, San Juan e inclusive más al norte, que hacía mucho que no nevaba en la cordillera argentina, y por supuesto mucha lluvia del lado de Chile. ¿Qué va a pasar en nuestra cordillera? Bueno, en la cordillera a partir del martes, pues, todo miércoles, jueves, puede volver algo de nieve, ¿no? Sobre el oeste de Río Negro, sobre cordillera, atentos allí, pero después vuelve a llover el jueves, viernes. Así que estamos, y el fin de semana vuelve algo de nieve, lluvias en la zona cordillerana, y en nuestra región, bueno, por supuesto, va a haber un ascenso de temperatura, algunos vientos, y también vuelve la inestabilidad nuevamente. Las lluvias nos acompañan desde hace una semana como herramientas temporarias, pero ahora, hoy y mañana, pueden ser persistentes, y si desciende la temperatura, que va a ir descendiendo, no descarto algún escarchillo, nevisca cerca del valle y, por supuesto, en las zonas de meseta y en precordillera de Río Negro y de Neuquén.
0: Es decir, que hay que estar atentos con los cambios, ¿no?, que se van dando, en este caso con el tema del clima, porque hoy lo charlábamos con Graciela tempranito, cuando veníamos para acá llovía bastante, ahora es como que ha mermado la lluvia.
1: Sí, hay que tener en cuenta eso, sobre todo para los que viajan y los caminos que nos podemos encontrar en algunas zonas, avanzando hacia Zapala, en la 22, Tuecó, Zapala, también hacia Piedra del Águila, la 237. En algunas zonas, si se mantienen las condiciones de frío entre hoy y mañana, algunos periodos de nieve también, o de nevisca, escarchillos y frío en la región. También en la ruta 23, muy atentos a los parques, porque puede haber periodos no solo de lluvia, sino con algo de agua nieve o nieve en las próximas horas o mañana en la región. Así que hay que estar muy atentos a la evolución de las condiciones.
0: Bien. Fernando, que comiences muy bien la semana y estaremos atentos a ver qué decide el gobierno nacional. Lo decíamos con Graciela hoy, porque claro, cuando esté llegando la selección y ellos querían que estuviera como asueto o feriado nacional, pero si llega la tarde no sabemos cómo va a ser todo. Así que vamos a estar informando seguramente en las próximas.
2: Fue un tuit absolutamente confuso, porque además dejar en manos de la selección y los jugadores cuándo va a ser el feriado. O sea, mucho no se entendió.
0: Así que apenas tenemos más claridad.
1: La verdad que esa duda la tenemos todos.
2: Claro, sí.
1: Está muy bien aclararlo.
2: Bien.
1: Bueno, cariño para... Sí, quería dejar un cariño para todos los amigos. Y bueno, y la fuerza a todos estos jóvenes y el agradecimiento por todo lo que han hecho y lo que van a hacer, ¿no?
2: Porque
1: tenemos mucho por delante.
0: Por supuesto que sí. Fernando, gracias. Que estamos siempre molestándote bien tempranito. Muy amable como siempre.
1: Cariño para ustedes, para la provincia, para todos. Gracias.
0: Hasta luego. Ahí está. Fernando Fraceto de la Autoridad de Cuencas. Recuerde que se puede comunicar con nosotros al 299-511-2144 y vamos a ver algunos mensajes por parte de la gente, que se ha tomado la molestia de darnos algunos mensajitos, algunas fotos que siempre nos envían, Graciela, y lo vamos a comentar. ¿Te parece?
2: Acá
0: ¿qué
2: tengo.
0: Dice la gente?
2: Sí, sí. Buen día. Para el municipio pedimos el camión chupador para la 10 de febrero. Desde hace semanas estamos con las calles anegadas, no drena el agua, más el agua de la madrugada es un horror en esta zona en las que ya es un pantano directamente. Gracias, nos dice este oyente que nos escribe desde el barrio 10 de febrero. Bueno, además tenemos otro mensaje. Cecilia dice: hola, buen día, equipo de Primeras Noticias, que tengan una hermosa jornada y que la derrota de la selección nos sirva de aprendizaje, que siempre estemos preparados para los futuros mundiales, que también se juegan intereses y no solo lo deportivo. Argentina-España fue un partido muy raro, antienergético. Nuestra selección siempre entrega todo durante los mundiales y Messi siempre será el mejor jugador deportivo de la vida, de la perseverancia, de la humildad, es indiscutible. Ejemplo para muchos jóvenes y niños, y cuenta con la mejor hinchada que entrega lo mejor, energía llena de calidez. Ojalá el deporte sea siempre libre.
0: ¿Quién escribió eso?
2: Bueno, Cecilia.
0: Cecilia, te mandamos un beso grande.
2: Tenemos otro mensajito. Buen día, Omar, señorita Graciela, Antonio de Cinco Saltos. Estamos tristes, pero sacando pecho. Un agradecimiento muy grande a esta selección. Que tengan un hermoso programa y una linda semana. Un abrazo. Muchísimas gracias, Antonio de Cinco Saltos.
0: Ponete de pie, Antonio, que vamos a seguir, por supuesto, participando la gente de la selección, nosotros observando nada más, pero jugando y ganando.
2: Opinando.
0: Y opinando.
2: Hola, buenos días. Hoy más argentino que nunca. Quiero contarles que viniendo por Ruta 67 llueve, pero en Ruta 51 no llueve, por si hay un poco de neblina. Pero sí hay un poco de neblina, nos dice Luis. Muchísimas gracias, Luis, que siempre nos va informando sobre el
0: Muchas
2: estado
0: gracias,
2: de estas
0: muy
2: rutas.
0: Amable. Una vez me pasó que fui a Fernández Oro, Graciela, cuando en Fernández Oro llovía como que se caía
2: claro.
0: El cielo.
2: Sí, bueno.
0: Estaba llegando al puente 83 por ruta chica.
2: Y nada, solazo.
0: No, disminuía la lluvia.
2: Sí. Bueno, pasa en Chipoleti mismo, ¿no?
0: Nada más, pero no.
2: En la
0: son
2: misma,
0: nubes, Graciela.
2: En la misma localidad, claro. Claro.
0: Son nubes,
2: bueno,
0: que se van
2: pegando. Estos son los mensajes. En un ratito, recuerden que también nos pueden escribir al streaming de la radio. Ponen YouTube y LU19 en vivo.
0: Son nubes que se van peleando entre ellas, decía una profesora, para que estudiemos. Para que estudiemos el tema de las nubes, los cúmulos limbus, ¿te acordás o no?
2: Poquito, me acuerdo.
0: ¿Lo viste en la escuela eso?
2: Sí, lo debo haber visto. Apenas recuerdo haber pasado. No, sí, recuerdo, claro.
0: Había una actriz muy famosa que ya siempre hablaba de los cúmulos limbus. Cuando
2: claro.
0: Da el tiempo.
2: Y tenemos otro mensaje aquí en el YouTube de César, que nos dice: buen día, no alcancé a escuchar, ¿llueve más hoy? Pregunta, ¿qué dijo Fernando?
0: Mar. Bien, por momento va a estar la lluvia, hay que estar atentos, dijo, por momento la lluvia.
2: Está previsto durante todo el día, vemos cuáles son las localidades donde llueva más o menos. Hoy muy temprano había una lluvia muy intensa, sí. Muy intensa a la mañana, estaba todo muy inundado. y bueno, ahora ha mermado.
0: Bien, Graciela, hacemos pausa, ¿te parece?
2: Dale.
0: Vamos a hacer pausa, ya estamos con toda la gente acá en la radio, en streaming y a la vez también en Canal 10. Y la gente puede seguir opinando, ¿en qué número, Graciela?
2: En el 2995-11-2144.
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0: Las 6 de la mañana, 50 minutos. Antes de leer algunas tapas de los diarios, Graciela, ¿qué piensan algunos medios en el día de hoy? Contame, por favor, si quedan algunos mensajes que vamos a ir leyendo en el 299-511-2144.
1: Hola, buenos días. Dice uno de los mensajes, podrán ustedes avisar a quien corresponda que la cloaca principal se encuentra en Juan Carlos Cobian y José Hernández, está desbordando desechos cloacales desde el día sábado.
0: ¿Dónde?
1: Gracias. Cobian y José Hernández.
0: Está bien, así que la gente de Arza, acá en Chipurete, vamos a enviar ese mensaje para que lo tengan.
1: Bien. Otro de los mensajes, muchísimas gracias por todo, Selección Argentina, bendiciones. Nos dicen, buenos días, ¿cómo están? Espera que se lo mando a Yael para que pueda compartir con nosotros. A ver, a Yael, lo que nos manda la gente. Nos manda un corazoncito.
0: Ah, mirá.
1: Y el mensaje dice, bueno, acá lo acabo de perder.
0: Ya lo vamos a contar, no te preocupes. Ahí está, mirá.
1: Ahí está, mirá. Gracias por todo el esfuerzo, por la unión, humildad, nobleza y el corazón de todos. Gracias por hacernos felices, le dice a la Selección Argentina. Qué lindo cómo la gente está reconociendo también el esfuerzo que hicieron los argentinos. ¿Hasta dónde les dio?
0: Por supuesto que sí.
1: ¿No? Hasta donde les dio. Más no se pudo. Y bueno, los argentinos siempre vamos por todo. Dice, buenos días, ¿cómo están? Acá bajoneada, nos dice la misma oyente. Mateando en un rato a trabajar. Bueno, que tengan un feliz lunes. Muchas gracias, Selección Argentina, querida. Soy Alicia de General Roca.
0: Alicia de General Roca.
1: La que nos mandó el corazoncito.
0: Lo mejor para vos.
1: Se me había traspapelado cuando gracias. Le mandé a Yael.
0: Bueno, que la gente siga mandando sus mensajes de voz, de texto, aquí a la radio. Vamos a la página que tiene LU19, uh-huh. ¿Te parece? Donde
1: dale.
0: También nos pueden escuchar, nos pueden ver en LU19.com.ar.
1: Bueno, nuestra página dice, Argentina no pudo y perdió ante España, que consiguió su segunda Copa del Mundo. Mundial 2026, este grupo ya escribió una historia. Además, operativo policial, preventivo en toda la provincia por el fin del Mundial. En San Antonio, atraparon a un delincuente dentro del Banco Nación. Intensifican los trabajos de mantenimiento cloacal en Catriel. Arza inició trabajos de bacheo en General Roca y Cinco Saltos. Y el último, Río Negro, convoca a empresas para la mayor obra de agua en General Roca.
0: Bien, esta es la página que tiene entonces
1: LU19.com.ar, nuestro portal de noticias.
0: Nos vamos al diario Río Negro para saber también qué tiene la página del diario Río Negro, pero recuerden entonces, haga caso, transite con precaución en las rutas, tanto de Río Negro como de Neuquén, debido a las condiciones del tiempo.
1: Bueno, la edición digital muestra la foto de Lionel Messi y ese rostro, ¿no? Ayer conmovedor. Y dice, la conmovedora imagen de Lionel Messi tras perder la final del Mundial 2026. La AFA confirmó cómo será el regreso de la selección argentina al país tras la final del Mundial. A través de un comunicado, la entidad expresó en nombre de los jugadores, el cuerpo técnico, la dirigencia y todo el staff, su agradecimiento a los argentinos que acompañaron al equipo durante toda la competencia. En un ratito ahora le contamos cómo va a ser esta vuelta. Además, feriado nacional por la selección argentina. ¿Qué día decretará el gobierno el cese de actividades? Totalmente emocionado, Lionel Scaloni lloró en conferencia de prensa y sembró dudas sobre su continuidad. Cumpliré contrato y después veo, dijo Lionel Scaloni, que estaba obviamente muy afectado por el resultado. Di María bancó a la selección argentina con un emotivo mensaje. Un país está orgulloso, y que Di María no viajó por cábala. No, dijo, sí. No quiero ser mufa para la selección. Un muerto y tres heridos por la explosión de una bomba de estruendo en Neuquén. En fotos, así fue el respaldo en Río Negro, Neuquén, a la selección argentina tras el Mundial. Otro de los títulos, no se pudo. España venció a Argentina y se consagró campeón del Mundial 2026. Argentina no pudo con España, cayó 1-0 en el alargue de la final del Mundial 2026. Otra, era para Roja el momento en que Cucurella se tapa la boca para hablarle a Messi. Qué atrevido, Cucurella. Sí. Bueno, transmitió la final desde un palco, tocó la Copa del Mundo y fue abucheado al bajar al campo de juego. ¿Viste que hubo algunos jugadores argentinos que no le estrecharon la mano?
0: No.
1: Ni Cuti, ni Lisandro, ni Julián, ni Julián. Pero Cuti directamente pasó como que no lo vio. Bueno, era de esperar, ¿no? Era de esperar por el posicionamiento que han tenido siempre, ¿no? Tanto, bueno, Cuti y sobre todo Lisandro.
0: Bueno, ¿sabes lo que dijo Marcelo Gallardo?
1: ¿Qué dijo Marcelo Gallardo?
0: Es un genio Gallardo, no porque haya estado en River.
1: No, claro.
0: Muy bien como DT. Respaldó a Scaloni, dijo tras la derrota en la final del Mundial. Me he sentido muy identificado con él.
1: Bien.
0: Porque a veces se gana y a veces se pierde.
1: Claro que sí.
0: Pero Gallardo, esperemos que vuelva. Que regrese a River.
1: ¿Vos decís?
0: No, yo creo que no, pero lo del viernes, lo reconozco públicamente, fue un total fracaso de River. Jugó muy mal River. Muy mal. Vi el partido, Graciela. Qué feo los gestos que me hace Kenin desde el otro lado, que es nuestro técnico acá, porque él es de Boca. Muy mal jugó River.
1: Y lo que pasa es que vos medio...
0: Hay que reconocerla. Se jugó muy mal River.
1: Dale.
0: 3-1, lo reconozco públicamente, pero voy a seguir siendo hincha de River siempre. Qué feo.
1: Bueno, y pero... se amó Fori, quedó fuera. Claro,
0: quedó fuera de la Copa. Bueno, tanto no quería llegar. Bueno. Limitate nada más a decir, listo, ya está.
1: Lo que me preguntas, dale.
0: A tanto no quería llegar. Lo que sí te digo, Graciela, que jugó muy mal River y me mandaron. Está por ese mensaje, Kenny, que me mandaron buscarlo. Te doy la posibilidad que busques ese mensaje.
1: ¿Qué
0: me
1: pasó?
0: Mandaron un mensaje un fin de semana para que.
1: Y veas. Porque vos medio que sos así de.
0: No, para nada.
1: ¿No?
0: Para nada.
1: Iba a decir bardear, pero no queda muy bien la nota.
0: ¿Te doy mensaje por ahí? No, mirá.
1: A ver.
0: Te voy a dar la posibilidad para que la gente sepa que la gente de River estamos... que remar, como siempre. Para que la gente de River somos quienes reconocemos, por supuesto, cuando las cosas andan mal y lamentablemente mal, no, muy mal estuvieron, pero ya está, ya pasó. Más importante...
1: Yo sé que la tristeza de este fin de semana infinita. Perdió la selección y perdió River para
0: perdió
1: vos.
0: Perdió la selección nacional, menos mal que ganó Boca. La principal y después perdió la otra selección. Que
1: bueno, vamos con otro y mientras preparás el audio, dale. ¿Querés, Omar?
0: Vamos con...
1: Ya está.
0: Ah, está, bien, escuchá lo que dice, a ver.
2: Buenos días, señor Fuentes. Le voy a pedir, por favor, que la próxima vez aclare bien el tema. Porque me dijo que anoche jugaba la selección... Y resulta que era la de Curazao la que jugó. Gracias.
0: Bueno, como verás, no, acá no se censura ningún mensaje. Estará contento el señor. No sé el nombre, no sé si me acuerdo bien el nombre, pero...
1: Juan Carlos.
0: Ah, Juan Carlos, te mandamos un abrazo, Juan Carlos. Hinche Boca, seguramente. Dale. Graciela, vamos a...
1: ¿Qué voy?
0: Ahora. LM Chipoletti, ¿te parece?
1: LM Chipoletti.
0: Vamos a LM Chipoletti, Graciela.
1: Que titula hoy, pese al dolor por la derrota, cientos de chipoleños salieron a las calles para homenajear a la selección argentina. La Plaza San Martín volvió a ser el punto de encuentro. Hubo banderas, fuegos artificiales, aplausos para despedir a la escaloneta tras el final. Otro de los títulos lo chocaron desde atrás en la Ruta 22. Terminó dentro de un desagüe y el otro conductor desapareció. Festejo fatal en Neuquén, un tema que ya venimos hablando desde muy temprano hoy. Un muerto y 3 heridos por una bomba de estruendo que le explotó en las manos. Era una bomba de confección casera, ¿no? El emotivo mensaje de Alberto Bretinec a Lionel Messi tras la derrota. Nuestro capitán para siempre, dice el gobernador de Río Negro, que le dedicó un sentido mensaje al capitán de la selección tras la caída ante España y destacó su legado. Otro de los títulos, fallo judicial en Chipoletti. Quisieron cobrar una deuda fiscal, pero la justicia descubrió que el demandado había muerto. Detectaron un vehículo sospechoso en Fernández Oro y el operativo dio un giro inesperado. Además, la policía rionegrina detuvo un hombre por el intento de robo a una sucursal del Banco Nación. Esto fue en San Antonio Este.
0: Lo comentamos, ¿te acordás?
1: Exacto. Y bueno, en Chipoletti, andate al baño calladito la boca. Así le dijeron los asaltantes al dueño de una tienda. Le robaron una moto y tuvieron que escapar sin el botín. Bueno, algunos de los títulos que están en el diario LM Chipoletti.
0: A las 7 de la mañana estamos acá nosotros, ¿eh? Recordá que mandá tu mensaje al 2995 11 21 44. 2995-11-2144. ¿No querés contar qué pasa en tu barrio, en Río Negro o en Neuquén? Desde cualquier punto de la provincia, che, que nos escriban, así le podemos decir a la gente de dónde son, quiénes están mirando la pantalla del 10, el streaming, están escuchando la radio. Y hablando de cordillera, ¿te parece que nos vayamos a la zona del cordillerano?
1: Al cordillerano,
0: Graciela.
1: Sí, nos vamos,
0: ¿eh? Vamos al cordillerano con Graciela acá. Recuerda entonces, estamos acá como todos los días desde las 5 de la mañana, se escucha la radio. La busca en la página de internet, www.edubisume.com.ar, y después a las 6 de la mañana estamos nosotros, donde a través del streaming y de Canal 10, en el streaming, en el YouTube, el U19 en vivo.
1: Con banderas, música y baile, los hinchas cerraron la participación de la selección en el Centro Cívico en San Carlos de Bariloche, y muchos con esas caretas de Messi, que salieron a rendirle también un homenaje a la selección que llegó lo más lejos que pudo. Bueno, Bariloche reunirá científicos, startups e inversiones en una gran jornada de innovación. Además, la nueva estación modular de YPF en Confluencia tuvo una excelente respuesta de vecinos de Villa Traful y turistas. Otros títulos lo encontraron dormido al volante en medio de la calle. ¿Sabes cuánto tenía?
0: ¿Cuánto?
1: 2.56 gramos por litro de alcohol en sangre. Estaba, pero completamente borracho. Avanza la implementación del control biométrico en hospitales, esperemos que agilice la gestión hospitalaria. Y los chicos juegan más durante los recreos, los cambios en escuelas rionegrinas tras regular el uso de los celulares. Y el último de los títulos, en este portal, Bariloche celebró el segundo encuentro de música gospel con una gran convocatoria. Qué lindo, ¿eh? Bueno, estos son los títulos del cordillerano, y nos queda, si te parece, nos vamos a Roca.
0: Nos vamos a Roca, anroca.com.ar. Graciela, dejame hacer un comentario cortito, nada más que estaba buscando acá una información, mientras tanto, que no está asegurado, dicen algunos medios, que vuelva con el plantel Messi. Porque viste que vos mismo lo dijiste, con un
1: claro,
0: va a venir a ver al papá. Pero a su familia.
1: Capaz viene en su avión privado, ¿no?
0: Sí, porque él quería venir, que se quiere volver con toda la familia para acá. Uh-huh. Unos días. Así que están ahí viendo.
1: Hay un comunicado, ¿no? De la Asociación de Fútbol Argentino, que brindó algunos detalles del regreso. Expresó en nombre de los jugadores, el cuerpo técnico, la dirigencia y todo el staff su agradecimiento a los argentinos que acompañaron al equipo durante toda la competencia. Dice, en cada estadio, en cada ciudad, en cada rincón del país, el aliento fue una fuerza permanente que impulsó al seleccionado a llegar nuevamente hasta la final. Bueno, la entidad también destacó las banderas, los mensajes, las caravanas, las muestras de afecto que acompañaron al equipo durante todo el torneo, y remarcó que la selección es patrimonio de todos los argentinos. El resultado final no alcanzó para cumplir el sueño del bicampeonato, pero sí reafirmó un vínculo que trasciende cualquier resultado. Y sobre cuándo regresa, algunos futbolistas van a viajar directamente hacia los destinos porque deben reincorporarse a sus clubes o comenzar el periodo de descanso.
0: Otros ya están jugando, donde les faltan ellos nada más ahora.
1: En algunos sí, en otros van a iniciar un descanso. En tanto, una parte de la delegación, integrada por jugadores, miembros del cuerpo técnico y el staff, va a regresar a la Argentina. El arribo está previsto alrededor de las 17. Bueno, y por último dice, gracias por estar siempre en las alegrías y también en los momentos difíciles. La camiseta la defendemos entre todos y el orgullo de representar a la Argentina seguirá siendo el motor para afrontar los desafíos que vendrán. Bueno, esto es completito el comunicado de la AFA.
0: Nos quedaba AN Roca, rapidito.
1: Nos quedaba AN Roca, que titula hoy, ¿vuelven las lluvias? Así estará el tiempo en General Roca durante la semana. Bueno, el detalle de toda la semana. En fotos, así se vivieron los festejos en Roca tras la final del Mundial. Final del Mundial, bueno, habían suspendido los colectivos interurbanos desde las 15. El gobierno confirmó que el feriado nacional por los festejos será decidido por los jugadores. Bueno. Cosa rara que vivimos. Scaloni rompió en llanto y puso en duda su futuro en la selección argentina. Choque y fuga en la Ruta 22, lo embistieron desde atrás y terminó cayendo con su auto al desagüe. Dos personas murieron y varias fueron asistidas durante la final entre Argentina y España. Bueno, son los títulos principales. Dice, veteranos de Malvinas lanzan la campaña solidaria 2026 para asistir a los parajes de la línea sur.
0: Bien, las 7 de la mañana, 5 minutos.
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5: Aldo Civi le acaba de ganar por 3-1 a River. Aldo Civi lo elimina el equipo de Chacho. Aldo Civi sigue en la Copa Argentina.
0: Hola Rigo, buen día, buena semana para vos. Creo que te pusiste, se puso de acuerdo con Kenny, que son los dos hinchas de Boca, está todo bien.
6: Muy buena semana, Omar, a Kenny, a todos, así en estudio, por supuesto, a la audiencia también. ¿Cómo andan, chicos?
0: Muy bien, andamos muy bien, con este...
1: Un poquito triste, claro, tampoco es que también, pero... también. Omar quiere mostrar como que no pasó nada, pero perdimos. Rigo, ¿cómo lo tomaste?
6: Sí. Y... No lo tomé bien. Claro. ¿Qué sé yo?
1: Con tristeza, porque queríamos ganar.
6: Sí, por supuesto. Igual te estás refiriendo a la selección, ¿no? A,
1: sí, a la selección, sí. Es la única. Baile, la única que tenemos. Ese, no, la única que tenemos.
6: Está bien, sí.
0: ¿Hasta cuándo tenés contrato vos?
6: ¿Cómo, Omar?
0: ¿Hasta cuándo tenés contrato?
1: Hasta dentro de un rato.
6: Vamos a ver, por lo pronto, y lo mismo se aplica al Mundial, hay que disfrutarlo mientras esté.
0: Bueno, usted así entonces que... de cargarme que ha perdido River, un desastre River el viernes, hasta que pueda.
1: Bueno.
6: Igual, qué hermoso gol el tercero, El dos cabezas.
0: Bueno, ¿qué te pareció el
6: triunfo? Mientras esté.
0: Bueno, usted así entonces que... de cargarme que ha perdido River, un desastre River el viernes, hasta que pueda.
1: Bueno,
6: también. Bueno, igual.

0: nada que no hubo nada que reclamar a nadie. Los jugadores muy bien, el técnico muy bien. España lo ganó con fútbol, no hay que negar eso. Pero bueno, estuvimos ahí a un pasito de un milagro único en la historia del fútbol internacional. Así que, bueno, triste por eso, pero feliz porque no hay nada que reclamarle a nadie.
1: ¿Y qué te pareció el tema del show del entretiempo? Un Super Bowl, ¿no? Al estilo Super Bowl. Porque hay mucha disconformidad. Creo... Pergolini fue uno de los que dijo, ojalá lo prohíban de por vida eso, ¿no? Esos espectáculos. Mirá.
0: A mí hubo cosas horribles que para mí lesionaron severamente el fútbol. No me quiero poner en purista, pero hubo cosas muy feas, una falta de respeto a la tradición del fútbol tremenda, que ven alargar el entretiempo para que entre un show que no tiene nada que ver con el fútbol. Que una persona, por ser uno de los anfitriones, porque ni siquiera estaban los tres presidentes en el palco, al lado de Infantino estaba uno de los presidentes, sin ponerse guantes, sin ningún respeto por lo que significa el premio mayor en este deporte, Infantino se lo ofreció y le acarició como si nada, incluso sin ningún respeto. La verdad que cada vez que se juega en Estados Unidos el Mundial, algo pierde, claro. y lo hace para siempre. Así que me parece que ya el formato de cuatro tiempos, muy parecido al fútbol americano,
1: claro.
0: Comercial.
1: Con el Pulling Bricks, claro.
0: Claro, ya no me gusta, no me parece que sea algo que lo hagan por necesidad deportiva, sino por necesidad comercial. Pero bueno, en eso sí estoy muy enojado, muy, muy enojado. Pero bueno. Hay que seguir con otras cosas, chicos. Si no hubiese estudiado periodismo deportivo.
1: Sí, no. Lo que pasa es que por supuesto, ahora vas a estar con todo tu informe, pero sin lugar a dudas siempre hay un espacio para hablar sobre esto, ¿no? Temas que nos hacen a todos. Porque
0: gracias.
1: Hoy todos somos especialistas en fútbol.
0: Sí.
1: Mañana cambiamos, seremos especialistas, no sé, en otra cosa.
0: Exactamente, mañana nos convertimos en ingeniero ferroviario. Ya que estamos hablando de eso, arranco derechito con eso y pido disculpas por la demora. Puente, le acaban de pegar el puente de ferroviario de la 151, chicos. Así que está suspendido, había arrancado bien el tren del Valle entre Chipolet y Neuquén y está suspendido hasta el nuevo aviso. Sucedió hace escasos 10 minutos, chicos, esto. La rotonda de Chipolet y ya comenzó a congestionarse poquitos minutos antes de las 7. Yo les diré 3 minutos antes de las 7 y comenzó a congestionarse porque estaba completamente liberada. Ahora estamos hablando de que para cruzar a Neuquén, está bajando la congestión, recién estaba más o menos en 8 minutos, ahora estamos más o menos en 6. Hay algo de fila de vehículos por 22 y algo por 151, pero bueno, recién estábamos más o menos en 10 minutos y ahora estamos en más o menos 6 y está bajando, así que está intermitente. La 151 estuvo muy cargada, hace unos 15 minutos, ahora mermó bastante, la demora debe estar rondando los 12 minutos para cruzar a territorio neuquino. Trabada, chicos, incluso estaba, no se podía cruzar de norte a sur y sur norte porque había quedado la margen norte de la rotonda completamente llena de vehículos, y eso tiene que ver principalmente con el tránsito petrolero, el tránsito tempranero que va hacia la zona vitivinícola y petrolera. Vamos a recorrer la 22 del Alto Valle de Río Negro, desde la rotonda de Chipoletti hasta Chichinales. Salimos, pasamos por Puente 83, así tenemos para hacia el centro de Chipolete aproximadamente unos 4 minutos de demora, no es mucho. La verdad que no es mucho. Continuamos, seguimos, pasamos Allen, llegamos a la rotonda de Gómez. Mano hacia Guerrico, más o menos estamos hablando de bastante, chicos, 12 minutos de demora, alrededor de 6 minutos mano al centro de General Roca. Atención con eso, para salir de Roca, mano hacia Allen, hay más de 10 minutos de demora. Cruzamos la ciudad de General Roca, toda la ciudad, llegamos al cruce

0: Ingenieri, y tenemos mano al centro de General Roca, más o menos 5 minutos, alrededor de 6-7 minutos para salir de Roca rumbo a Cervantes. Nos subimos a la multivía, cruzamos Maiqué, Huergo, Godoy y llegamos a la Perla del Valle, a la altura de la rotonda, el puesto caminero, más o menos unos 4 o 5 minutos por lado, no es mucho, chicos, la verdad. Atravesando toda la zona urbana, no tenemos más demora que la que plantean los semáforos, y llegamos a Chichinales. La bajada de Chichinales, a ver, completamente despejado para subir y para bajar. No veo ningún inconveniente allí en el hermoso ingreso al alto valle de Río Negro. Y para cerrar, como siempre, sí, vamos a ver qué es lo que sucede en el acceso de Circunvalación y Ruta Chica en Cipolletti. Si el teléfono me da bolilla, no, porque capaz que no quiere, a veces pasan esas cosas, ¿vieron?
1: Sabe que te portás mal,
0: ahí
1: por
0: estamos.
1: Eso no te da
0: más o menos. La verdad que no hay mucha demora, chicos, yo les diría que estamos hablando de un tiempo de semáforos. 4 minutos máximo la demora para acceder a Cipolletti por Circunvalación y Julio Salto. Está bastante, bastante agradable el tránsito. Bueno, lo que estoy notando, Omar, es fluidez, o sea, no tanta demora, pero a baja velocidad. Creo que esto debe tener que ver con la lluvia que está reinando en la zona y que se va a quedar durante gran parte del día, pero no veo esa locura de los automovilistas, la locura típica de un lunes a esta hora. No sé qué están notando ustedes.
1: Sí, ha cambiado un poco, ¿no? Todo, porque hoy veníamos con Graciela, lo decíamos tempranito, y es como que ha cambiado toda la sensación del tiempo, que influye en el tránsito y todo tipo de cosas.
0: Sí, sí, sí. Y yo creo que el ánimo también, ¿no? Porque esto de el ánimo, ya no hay euforia, hay resignación con el tema del mundial, y uno ya no está con esa sangre bombeando por encima de las 100 pulsaciones por minuto, ¿no?
2: Claro.
0: Ya estamos más tranqui, creo. No sé qué opinás, Omar.
1: Sí, estamos un poco más tranquilos.
2: Estamos más tranquilos, bueno, y bueno, conformes, creo que tiramos, claro, mucha energía cuando fue la final, mirá, me salió, el partido con Inglaterra, ¿no? Sí. Creo que ahí disfrutamos, claro. Demostramos toda sí, la alegría, y bueno, ahora estamos más contenidos, también
1: para
2: conteniendo
1: mucha gente,
2: la tristeza.
1: Como que fue la final esa, ¿no?
2: Sí, fue como una final, sí, ¿no? Se jugaba mucho más que un partido de fútbol y quedó demostrado en
0: Exacto.
2: la cancha.
0: Exactamente. Bueno, no los molesto más, solamente decirles 17 vuelos en total. Partió ya el primero rumbo a Buenos Aires. No hay demoras, no hay niebla. 12 con destino a Buenos Aires de Ezeiza. 2 a Córdoba, 1 a Mendoza, 1 a Salta y 1 a Comodoro Rivadavia. Me recontra excedí, chicos.
1: Sí. No. Sí. Uy, hablaste de temas que ni siquiera a la gente le importaba al principio, pero bueno, te lo vamos a pasar.
0: Sí, sí, sí, sí. Vamos a ver ahora cuándo renuncia Coudet.
1: No. Hablaste de temas que a la gente no le importaba claro. mucho al principio, aparte te fuiste con Kenny con todo tipo de grabaciones y todo tipo de cosas que a la gente no le importaba, pero bueno, yo sé que sos un periodista y a veces te equivocas.
2: Bueno.
1: Te mando un abrazo.
0: Serio, abrazo grande, chicos.
1: Te despido serio, como corresponde.
2: Vamos con mensajes, Omar, ¿te parece? Ahora que lo despedimos a Rigo.
1: Sí, ya que pasó este momento.
2: Claro, bueno, así no lo tomen personal.
1: No.
2: Felicitaciones a nuestra selección. Saludos, Graciela y Omar. Chicken Fuentes, dice Pablo.
1: Pablo, nos vive diciendo gallina la gente de
2: River. Y bueno, si vos estás todo el día hablando de River, Omar, ¿qué crees? La gente te va a decir chicken. ¿No? Gallina.
1: Pablo, un abrazo.
2: Dice, jajaja, qué grande, Rigo. Yo coincido con Rigo, cómo quiere yanquilizar el fútbol con la pausa de hidratación. Y acá tengo otro que no lo puedo leer. Bueno,
1: Madonna apareció con dos jugadores,
2: Sí, con Ronaldo y Ronaldinho. Sí. Hay un audio de después le decimos a Kenny, y tenemos también mensajes que nos llegan a la tablet. Sí. Buenos días. Desde las vías de ferry en Cipolletti, gracias por volver al streaming de YouTube. Es la única manera que puedo verlos aquí. Los extrañaba. Gracias, muchísimas gracias. Bani, que nos escriba. Bueno, tenemos otro de los mensajes que nos muestra una foto, y es Héctor de Zapala, que mirá lo que nos manda,
1: A ver, vamos
2: ahí
1: a
2: se lo mando a Yael, si la tablet lo permite.
1: A ver qué
2: le vamos
1: qué
2: a mandar
1: dice, ¿no?
2: lo que nos manda Héctor de Zapala, que nos mira todos los días. Bueno, dice, buenos días, subcampeones del mundo. ¡Feliz semana!
1: Ah, mirá.
2: Está bueno. Mirá. Subcampeones muy, muy del bien. Mundo. Es lo que somos, ¿no? Los sí. subcampeones. Bueno, tengo otro mensaje que nos manda Sergio y que dice, buen día, Omar. Buen día a la bella Graciela. Dice, gracias, por el piropo. Muchísimas gracias.
1: Escuchá, Fernando,
2: Bueno. Y después, buenos días, nos dice este mensaje. A los mejores de la mañana, nuestros jugadores son y serán los mejores. Las rutas están tranqui porque no van los chicos al colegio. No, es verdad, cómo se nota,
1: La última semana.
2: Cómo se nota cuando no hay clases porque reduce, sí, no solo en la ruta, en la ciudad, en todos lados el tránsito. Buenos días, mi nombre es Luis. ¿Le avisan a mi jefe Lillo que no me espere?
1: Bueno. Aquí igual trabajar, mirá,
2: arranca igual, Lillo, que Luis no va. Y Miguel nos dice, buenos días, Omar y Graciela, la verdad que la selección española nos superó en todas las líneas, hay que reconocer. Y nuestra selección no pudo reaccionar como lo solía hacer. Igualmente, gracias por las alegrías a nuestra selección.
1: Miguel, bueno, te mandamos un abrazo. Hacemos pausa, Graciela.
2: Sí, dale, y tenemos el mensajito también. No sé si Kenny lo va a pasar o no.
1: Para después.
2: Después, cuando volvemos.
1: Listo, cuando volvemos. ¿Sí? Hacemos pausa, ya estamos con todos ustedes. Quédese ahí.
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0: Viejo, Omar, Gracielita, todo su equipo, felicitaciones por el programa. Bueno, también quería agradecer a la selección todo lo que hicieron, a todos, muy agradecida. No ganamos, pero igual bastante hicieron. Más no se le puede pedir. Bueno, lo escucho todas las mañanas, soy de Neuquén, Marta.
1: Radio, buen día. Bueno, a seguir trabajando. Hemos perdido una copa, no es la vida. Como buenos argentinos supimos reconocer la derrota y nuestros muchachos se retiraron del campo de juego, dando ejemplo. Que si comparamos con otros equipos de gran estatus que se creen, hicieron desorden, se comportaron muy mal, no aceptaron derrota, dejaron un perfil de muy bajo medio pelo, ¿no? Así que a seguir trabajando, otra vez será. Nuestros muchachos se cotizaron, jugaron bien, quedamos bien mirados en todo el mundo, pero bueno, el tiempo nos jugó en contra, o la situación nos jugó en contra y perdimos, y lo reconocemos. Ahora a seguir trabajando, ese es el consuelo, nada más.
2: Muchas gracias, a toda la gente que va opinando al 2995-11-2144. Graciela, tenemos en línea nosotros ahora a Daniel Jara, es el ministro de Seguridad y Justicia en la provincia de Río Negro. ¿Cómo le va? Buen día. Estamos acá nosotros, en La Voz del Comahue, en varias radios, en el streaming, en Canal 10. ¿Cómo le va? Buen día. ¿Cómo le va, Jara? Buenos días. Vamos a estar seguramente llegando con
3: parece que no nos está escuchando,
2: Minutitos nada más para que...
3: Bueno, también le podríamos preguntar al ministro si sabe si hubo, si fue tranquilo el postmundial, el festejo, porque algunos demorados hubo, ¿no? Sí. En la ciudad de, por ejemplo, de Chipoleti, 3 demorados después de los festejos. Se vio muchos jóvenes tomando alcohol.
2: Sí,
3: ¿no?
2: Sí. Se ha vuelto nuevamente ese tema. ¿Cómo le va, Jara? ¿Cómo está usted? Buen día.
4: Buen día, Omar, para vos, Graciela.
3: Hola, buen día. Bien.
2: Bien. Bueno, antes de ir al tema puntual, recién Graciela hacía el comentario.
3: Claro, ¿no? ¿Cómo tiene usted el balance de cómo ha sido la actividad o el comportamiento de la gente después de estos festejos? ¿Se vivió en calma, con tranquilidad o muchos incidentes, según la información que usted maneja?
4: Hubieron, desde que yo el mundial a la fecha de ayer, hubieron incidentes, pero digamos con la pronta intervención de la policía en los planes operacionales que cada unidad regional tenía ya desplegado, se pudieron minimizar. Uh-huh. Hubieron así escaramuzas. Lo más llamativo, en algunos lugares se secuestraron armas, lo que podemos hacer referencia a Cipoletti, Cinco Salto y alguna otra localidad, pero en líneas generales el balance ha sido positivo.
3: Claro.
4: Destacando nuevamente el trabajo de la policía de Río Negro.
3: Claro, pues la inmensa mayoría, no solo bueno ayer, sino todos los partidos anteriores, salió a festejar, pero siempre están los desubicados, ¿no? Y muchos de esos con gran consumo de alcohol, ¿no? Que se pudo ver en las calles cómo hacían las ronditas, ¿no? Y en el medio el vodka y una cantidad enorme de bebidas, sí, alcohólicas, ¿no? Algunos confunden el tema del festejo, la celebración, con el alcohol, ¿no?
2: Sí, lamentablemente.
4: Sí, en eso... es real lo que decía Graciela, digamos, porque no tienen en cuenta que va la familia completa a festejar.
3: Claro.
4: Pero bueno, esta gente toma esa actitud, pero volvemos a lo que decía. Han sido incidentes que la policía ha logrado minimizarlo y digamos que en líneas generales el resultado ha sido bueno.
3: Claro.
2: Está bien. Bueno, queríamos hablar con usted, estábamos viendo algunas imágenes en el streaming, también en Canal 10 ahora, por esta ampliación del centro de monitoreo de Roca. Cuéntenos, por favor.
4: Esta obra se inicia a través de obras públicas, digamos, el ministro Charren, cuando llamó a licitación una inversión de 125 millones de pesos, más o menos, en la obra, la cual era necesaria porque se encontraba en un sector de la unidad tercera, acá en General Roca, el centro de videovigilancia, y teniendo en cuenta la nueva tecnología que se va a implementar con mayor capacidad operativa, se necesitaba esta ampliación, lo cual está ya en su etapa final. Digamos que faltan algunos detalles para poder dentro de poco inaugurarla. Así que es una obra muy importante de las ciudades que nosotros tenemos como cabecera, Cipolletti, General Roca, Bariloche y Viedma, era la que estaba faltando esta ampliación y poder instrumentar dentro de un mes más o menos, quedar en igualdad de condiciones a los centros de monitoreo más cercanos, por ejemplo, de Cipolletti.
2: Y esto, usted mismo decía, tiene todo un desenvolvimiento de tareas y demás. ¿Cuánta gente aproximadamente está cumpliendo o va a cumplir también tareas dentro de lo que significa este centro allí en Roca, por favor?
4: Y nosotros, a la fecha, deben contar con 4 o 6 operadores en total. En su momento se llamó a completar las plantillas de personal que requiere necesariamente esta nueva implementación, nueva en el sentido que hay mayor capacidad operativa. Así que nosotros habíamos pedido un cupo que estamos llegando ya a completarlo, es decir, pero por guardia entre 6 a 4 operadores, teniendo en cuenta que están los que observan las cámaras, el personal que coordina con el personal de calle. Así que es un número, digamos, estimativo, porque todo va de acuerdo a las necesidades. Por ejemplo, los distintos centros ayer recargaron personal, lo afectaron al operativo, también con... Esto no es recargar la palabra así, sí, literal, porque hay un plan operacional en los cuales se pagan las horas extraordinarias que el personal está trabajando. En esto, puntualmente, saliendo del tema del personal y cuántos trabajan, digamos, hoy quiero ilustrar un poco lo que es el significado de esta ampliación en General Roca. Si a la fecha tienen 56 cámaras en funcionamiento, se van a instalar un número total de 160 más o menos en General Roca, en distintos puntos de la ciudad. Esto comprende cámara fija, domo y LPR. Este sistema de videovigilancia que se empezó a implementar con esta fuerte inversión que hizo el gobernador Boletinec desde que asumió, digamos, todos recordamos que eran 12 millones de dólares, tiene un significado muy importante. Uh-huh. Porque, a ver, tenemos un detalle, cuando se empezó la gestión, habían 2 LPR nada más en toda la provincia y hoy tenemos 60. Una vez terminado el programa, Río Negro va a contar con 1.284 cámaras, digamos, de las que hacías mención, cámaras fijas, domo y LPR. Es decir que hoy Río Negro cuenta, como ya lo hemos reiterado y el gobernador siempre hace mención, la provincia se encuentra con su anillo vial. Esto significa de que tenemos todos los puntos limítrofes con LPR, lo cual es un monitoreo permanente de los vehículos que ingresan o egresan a la provincia. Claro. Esto permite un trabajo mucho más eficaz de la policía de Río Negro en cuanto a, la, a los vehículos que pudieran tener algún pedido de secuestro judicial o, digamos, alguna alerta de vehículos que se desplazan de distintos lugares hacia Río Negro y están sindicados como que son responsables de ese vehículo con sus conductores de haber cometido algún delito.
3: Claro. Ministro, quería consultarlo cómo, cuál es el criterio que ustedes utilizan a la hora de colocar las cámaras, ¿no? Bueno, obviamente que dijo ahí en los accesos también, ¿no? Sí. Por ejemplo, acá en Roca el acceso sobre calle San Juan, pero ¿cuál es el criterio que ustedes utilizan para determinar en qué sectores, ¿no?
4: Estamos, sí, sí. En estadística, digamos, la estadística, en números reales de los hechos que se cometen en determinadas zonas, un mapa del calor, en base a esa estadística se hace un diseño, también se consulta a los distintos jefes de unidades del lugar donde se va a colocar la cámara, y después también se conversa en algunas jurisdicciones con la, la gente, porque a veces, voy a dar por ejemplo lo que se hace en Bariloche, digamos, se está conversando con las juntas vecinales porque ellos ven que a 100 metros hay una cámara y consideran de que si se colocara en otro sector, 200 metros en la en dirección que sea, se sienten más protegidos. Uh-huh. Entonces, teniendo en cuenta las estadísticas, que son los números concretos, más el informe que hace la policía, colocamos las cámaras, digamos, y teniendo en cuenta también el mapa del delito, claro. El mapa del calor.
2: Bien. Lo vamos a volver a llamar, nos parece importante seguir hablando de este y otros temas con usted, así que lo vamos a estar llamando. Muy amable como siempre, ministro, en habernos atendido en el día de hoy. Hasta luego.
4: Por favor, gracias a ustedes por el tiempo.
2: Hasta luego. Hablábamos con el ministro de Seguridad y Justicia en la provincia de Río Negro, que es Daniel Jara. Vamos al 2995-11-2144, Graciela.
3: Hola, buenos días, Omar. ¿Cómo están? Otra vez sin luz desde ayer. Hacen 2 semanas que tenemos este problema, es en el barrio La Braña. Soy Adrián Zúñiga. Nos dice Adrián, que también nos habían escrito la semana pasada sobre esto. Así que bueno, sin luz en La Braña. Otro saludo y acaba con, mira, una captura de pantalla. Dice, buen día desde Villa Regina. Saludos.
2: Ah, la gente de Regina,
3: mirá vos. Allí le mandé a Yael, ahí estamos, nos vemos en pantalla. Nos están viendo desde toda la provincia, por suerte, y también por la tele, ¿no? Y también tenemos otro mensaje de en el streaming que dice, Graciela y Omar, escuché mucha pirotecnia ayer.
2: ¿Dónde?
3: ¿No estaba prohibido eso acá en Chipoleti?
2: Ah, mirá.
3: Sí, claro que está prohibido. Pero bueno, se tiró muchísima pirotecnia durante todo el Mundial, ¿no? Desde el día cero empezó poquito, pero bueno, ya los últimos días terminamos con fuegos artificiales, que son hermosos, pero claro, hay gente que se perjudica con esto, ¿no? Sí. Mucha gente.
2: Sí. Aparte, viste los ruidos molestos y más.
3: Claro, porque, por eso estamos ahí en esa disyuntiva, sí. Pero como prohibido, está prohibido por ordenanza municipal.
2: Bueno, y también, Graciela, lo importante que es para la gente, ¿no? Estar señalando esta realidad que asusta a todo el mundo. Y vos sabés lo que sí comprobé.
3: ¿Qué comprobaste?
2: El día sábado.
3: ¿Qué?
2: Cuando iba para Cinco Saltos, la gente que anda todavía con esos caños de escape, che, que un auto
3: chiquitito. ¿Haciendo ruido?
2: Yo me asusté, digo, ¿qué pasó a través de un camión? No, no era un camión, era un auto, un Fiat, uh-huh. Un fitito, con
3: ¿un fitito? Sí,
2: ¿Un fitito?
3: ¿Chiquitito del Fiat Bolita?
2: Sí, con esa.
3: Ah, mira vos.
2: Con esa,
3: una reliquia.
2: Claro, pero con esa, Graciela, bien pintado, bien arreglado.
3: Sí, ¿no? Una reliquia.
2: Con un parlante tremendo y a la vez también con un caño escape que se escuchaba todo. ¿Qué más dice la gente?
3: Bueno, no, estos son los mensajes. Ya hemos cumplido. Nos pueden llamar al 2995-11-2144.
2: No viene Messi, Graciela.
3: No viene Messi.
2: No viene Messi. No. Estaba mirando ahí que no.
3: Lo están anticipando los medios nacionales, sí, que no vendría Messi.
2: No estaría Messi, la información que se, se conoce, los detalles que se van a ir seguramente después analizando, pero ya se supo que no viene Messi a la Argentina, no viene ahora, seguramente después se estará mencionando en qué momento va a estar llegando, ¿no? Pero por ahora no viene a la Argentina, uh-huh. Es lo que se está diciendo en los medios, ¿no?
3: Ahí cuando transcurra la hora seguramente veremos quiénes son los que embarcan para venir a la Argentina, está previsto a las 5 de la tarde.
2: Sí, así que por ahora Messi no va a estar con nosotros acá. Graciela, no nos subimos la temperatura para la gente. Ha dejado de llover por ahora en algunos puntos, pero cuéntenos en qué parte está lloviendo de la provincia, que nos diga la
3: hoy,
2: gente.
3: Hoy acá, ¿no?, en Chipolete a la mañana llegamos empapados, ¿no?
2: Ah, sí, ni me lo digas.
3: Mucha lluvia.
2: En las esquinas cuánta agua, Graciela. ¿Eh? En las esquinas
3: sí,
2: cuánta
3: sí,
2: agua.
3: Sí. Muy difícil fue subir a las veredas en el centro, pero bueno, no parece que ahora, claro, llovió intensamente, luego dejó, dice el Servicio Meteorológico Nacional, 6 grados centígrados la temperatura en el Alto Valle, la humedad 95%, el cielo nublado con lluvia débil en estos momentos y está pronosticado para la mañana, la tarde y la noche lluvias un poco más intensas, lluvias aisladas sobre la noche.
2: Bien, las 7 de la mañana, 41 minutos, ¿eh? 7 de la mañana, 41 minutos. Le vamos a recordar a la gente que se puede comunicar con nosotros, nos puede llamar. ¿En qué número, Graciela?
3: Al 2995-1121-44.
2: Las 7 de la mañana, 41 minutos. ¿Te parece que hagamos pausa?
3: Vamos.
2: Hacemos pausa, estamos con nosotros acá, estamos con ustedes, sacamos todos días. En el Día del Amigo, Graciela, hoy.
3: En el Día del Amigo, que lo hemos dicho, ¿no? Sí, instituido el día que el hombre pisó la luna.
2: Pisó la luna, así es, ¿eh? La gente que nos está escuchando en las radios.
3: Viste que hay mucha controversia sobre eso, ¿no?
2: Sí,
3: fue una puesta en escena ahí de Hollywood, bien al estilo Hollywood, o si realmente fueron, ¿no? Porque dice, si hubiese pasado ya estaría conquistada la luna. Sí. ¿Qué está haciendo?
2: No sé, tengo varios mensajes acá de la gente.
3: A ver.
2: De la tribuna también.
3: Ah, de la tribuna.
2: Acá, también está acá mirando el programa.
3: Los que mandan a la tabla son los formales. Después vos tenés los mensajes de los que no se pueden leer.
2: No, algunos que se pueden leer, otros no. Pero la gente que está en la tribuna acá también, porque tenemos gente mirándonos el programa acá en
3: sí,
2: vivo, que nos da a conocer sus distintas opiniones a los gritos. Mirá. Nosotros no con gestos, ¿viste? Pero sí, bueno, estamos acá nosotros.
3: Acá tenemos a nuestro operador que es como casi un oyente. Buen día, merecido triunfo el de España, ganó con juego, Argentina con la suerte y esta vez no lo acompañó, dice María.
2: María, un beso para vos, ¿eh?
3: Bueno, otro de los mensajes también dice, buenos días, Marcela y Omar. Bueno, Graciela, y gracias por estar siempre, feliz día del amigo para todos, soy Ariel, ¿eh? Bueno, gracias, Ariel. Feliz Día del Amigo a nuestros amigos oyentes.
2: Los oyentes, los televidentes, los del streaming.
3: Ahora. Y de los de streaming, todos.
2: A todos. A todos. Vamos a la pausa, ¿te parece, Graciela?
3: Dale, vamos.
2: Hacemos pausa nosotros, como es habitual, una cordita para llegar para hacer la pausa. Y estamos con todos ustedes en un ratito nada más. Volvemos, nos queda el móvil, nos quedan más notas, queda toda la información. La gente se entera de todo acá.
3: Sí, claro, que hoy, claro, hay mucha información durante el día se va a ir generando. Ahora estamos con el tema del impacto de la derrota, pero sí, hay muchos temas porque además el gobierno quiere imponer ya una agenda en el Parlamento, pero bueno, por ahora está llorando la Argentina.
2: Está llorando la Argentina, ¿eh? Gracias a toda la gente que dice que nos ve y nos escucha. Otro día el sábado estuve en un lugar, Graciela, en Cinco Saltos.
3: ¿A dónde estuviste?
2: En Cinco Saltos. Estuve por Neuquén también, a la madrugada, y mucha gente te mira, Graciela. Dice, mira qué linda esta chica. Digo, se llama Graciela, dije yo.
3: Chica, gracias acá por lo de chica.
2: Hacemos pausa, listo. Hacemos pausa, ¿te parece?
3: Dale.

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0: Las 7 de la mañana, 50 minutos. Graciela, la gente, ¿qué dice en el 299-511-2144?
1: Hoy la noticia es, sin lugar a dudas, lo que piensa y siente la gente. Y eso nos están diciendo la mayoría de los mensajes en nuestras redes. Buenos días, muchachos. No entiendo qué hay que festejar, y menos una derrota. Buena semana, nos dice Mario.
0: Mario, te mandamos un abrazo grande.
1: Y gracias.
0: Respetamos
1: por escribir.
0: Respetamos tu opinión. Claro. Contanos qué, gracias.
1: Otro de los mensajes, Sergio. Buenos días, Omar. Dice, gracias a los genios de la selección, gracias por tantas emociones y gracias, Omar, por las noticias todos los días y, obvio, a los bombones que tenés a tu lado. Hoy a la bella Graciela. Feliz día del amigo, genio, gracias, Sergio, feliz día, Sergio.
0: Sergio.
1: Muchas gracias.
0: Muchas gracias, Sergio.
1: Y feliz día.
0: ¿Eh? ¿Por dónde escuchas ahora o no?
1: No, ¿qué va a escuchar? No. Buen día. No, no creo, ¿Antonella? Me parece que nadie. No,
0: que
1: nadie.
0: La familia,
1: me está nombrando a toda la familia.
0: Sumemos, che.
1: Buen día, gente linda, aquí por Catriel, empezó a lloviznar. Un poco triste, pero que nada opaque nuestra alegría de tricampeón y subcampeones del mundo. Moni de Catriel.
0: Moni, bueno, gracias, te mandamos Moni. Un beso a toda la gente de Catriel. Mancame un segundito.
1: Voy con el último, déjame, ya con esto cumplimos con la gente. ¿Te parece? Hola, chicos, buen día. Decirles, estoy triste porque no salimos campeones, pero siento que nuestra selección argentina nos dio todo. Los quiero mucho a mi escaloneta, bendiciones. Y espero que Messi y Scaloni no se retiren desde la selección argentina.
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0: Vamos al móvil con Luciano, lo tenemos en línea. ¿Cómo te va, Luciano? Buen día, buen lunes, Luciano.
3: Hola, Omar, buen día para vos, buen día para Gra, que la escucho ahí, que está acompañándote, y obviamente a toda la gente que está escuchando y viendo, como decís vos, a la tele, al streaming, a la radio. Estamos por todos lados arrancando la semana. ¿Cómo están ustedes?
1: Muy bien, Luis. Decíamos que hoy es días de emociones, de sensaciones, y vos que estás en el deporte. Mucho dos palabras, a ver, decinos, quiero escucharte, Lu, que vos sos tan emocional.
3: Gratitud y emoción, te lo resumo en eso, gratitud y emoción, y como ya venía escuchando también desde ayer, el plantel argentino dejó todo, cada una de las figuras dejaron todo, no hay mucho que reprochar. No me voy a poner a hacer un análisis del partido, pero creo que se dieron muchas cosas juntas en un mismo partido, ¿no? Expulsiones, lesiones, y hay un momento que también hay que reconocer que el rival juega y España hizo muy bien.
1: Claro, sí, exacto.
0: Pero yo creo que hay que felicitar y agradecer, como vos mismo lo decís, o como estamos con Graciela, porque mucha gente quizás pueda tener una opinión, respetaba todas las opiniones, todas, pero hay que agradecer a Argentina, porque por a la selección, porque por momento unió a todos los argentinos, dejó las grietas de lado, ¿no? Y todo el mundo salió a la calle. Yo creo que para mucha gente terminó el Mundial cuando le ganó Inglaterra, es como que después no importó el resultado de ayer, también hay que decirlo esto, porque yo conozco mucha gente, en varones principalmente, que estaban más que chochos, contentos, felices por haberle ganado Inglaterra.
1: ¿Por qué varones? La gente en general, la Argentina estaba contenta, claro.
3: Sí, sí, Omar, si me permitís, sí. Quisiera sumarme a eso, porque la verdad estoy totalmente de acuerdo con lo que decía, en el sentido de que este seleccionado, si algo nos dio, además de todos los títulos que ya todo el mundo conoce, esto que mencionabas vos recién, una cantidad de emociones, una cantidad de lágrimas, pero de alegría y de gratitud, y esto que marcabas vos de la unión, que no sé si uno se va poniendo grande y va cambiando la perspectiva, pero lo marcabas vos. Me recuerdo una imagen que tengo grabada, se la comenté a Gra el otro día, en el centro, de ver tantas banderas argentinas, tantas familias, tantos niños, tantos abuelos, abuelas en la calle, y eso es muy hermoso de ver, porque después tenemos un montón de diferencias entre nosotros y las vamos llevando como podemos, pero pareciera ser que durante este mes todos somos un mismo puño apretado, y la verdad que estuvo buenísimo, y eso es lo que yo le agradezco a este equipo de fútbol, que nos representó de la mejor manera.
1: Sí, por supuesto que totalmente sí. De acuerdo.
0: Bueno, contanos ahora cómo está la calle.
1: A ¿llueve ver, o no llueve? Nos preguntan.
3: Eso te iba a decir, porque ya estoy muy cerquita de la radio, me vine caminando. ¿Me van a dejar decir que Garúa finito?
1: Claro.
3: La clásica frase.
1: Bueno. Mira, muy débil la lluvia.
3: muy débil, pero muy molesta a la vez, porque es esa que si no te limpias con las manos, no te sacas un poco de encima, al rato que ya está cayendo, y estás empapado, claro. No te diste cuenta, pero es muy leve, se nota cuando vas caminando por la calle y mirás los charcos que hay.
1: Sí, hay mucha acumulación, no sé si vos verás o ya se habrá escurrido, pero acá había bastante acumulación de agua, sobre todo en los cordones de la vereda, ¿no? Difícil para subir y bajar.
3: En las bocacalles también, Gra, coincido con lo que decís, y tengo entendido porque, ser padre primerizo conlleva despertares en la madrugada, claro. Escuché lluvia más o menos como a las 5:30, 6, con mucha intensidad, así que entiendo que ha caído bastante agua sobre la madrugada, ¿no?
1: Sí. ¿Vos querés decir que no nos estás escuchando desde las 5 de la mañana a nosotros?
3: No te digo que estoy desde las 5, pero sí los escucho, sí los escucho. No, antes. Sí,
0: cortamos con vos.
1: A esa hora llovía muchísimo, muy intenso.
0: Yo estaba llegando a mi casa tipo 3:30 y estaba lloviendo bastante.
1: ¿Cómo 3:30 llegaste a tu casa?
0: Un comentario.
1: Vos me la dejás picando y pretende que yo no le pregunte.
0: No, estaba lloviendo bastante.
1: Sí, mucho llovió. Sí, bastante.
3: Bueno. Sí, mucha agua por las calles de Cipolletti en estos momentos y, como dije, muy, muy finita la lluvia que está cayendo en estos momentos. Y una leve brisa, déjenme agregarles, sí. Una leve brisita ahí que hace que haya que estar abrigado, porque si no, se va a sentir entre la humedad del agua y esta brisa que les digo, el fresco de la mañana.
1: Sí, bueno. Y hoy va a haber una temperatura de 8 grados de máxima.
3: ¡Opa! Bueno.
1: Sí, según el Servicio Meteorológico.
3: Interesante lo que nos espera hoy.
1: Abrigarse.
3: Así es.
1: Bueno, Lu.
0: Estaremos en contacto con vos, ¿eh? Te mandamos un abrazo.
3: Omar, un abrazo grande. Un beso grande para vos.
0: Hasta luego. Ahí estaba Luciano Muñoz con el móvil.
1: Que después nos veremos, ¿eh? Porque también ahí están los chicos del bar, del deporte.
0: A la tarde,
1: ¿no?
0: ¿A qué hora de la tarde hoy?
1: A las 6 de la tarde, como todos los días.
0: 6:05 llegaron.
1: No, antes. Ah, pero recién a las 6 se ocupan la sala, Omar. Así que...
0: A codazos acá la
1: ahí. Nos dicen acá... Sí. Buen día, esto ya lo leí, espera que voy a veces leo dos.
0: Bueno, agradezco todos los mensajes que
1: llueve en Fernández Oro, nos dicen, Marcela.
0: Marcela, te mandamos un beso a la gente de Fernández Oro, agradezco todos los mensajes que me mandan en el teléfono por el Día del Amigo, que nos escuchan, a medida que pasan las horas los voy a ir respondiendo a todos, ¿eh? Así que muchas gracias, muy amable a toda la gente que se toma un ratito del tiempo para escribirnos acá a la radio y también, bueno, al tema de personal. Algunos los leo, bueno. Otros no.
1: Nos dice Matías, malísimo el árbitro, está acusado de corrupción, no lo dejó jugar a Argentina, sacó a Enzo, el jugador que no se le sometía a la FIFA, gracias y saludos. Y el último por ahora, porque no tenemos más tiempo, buen día chicos, precaución por un accidente entre Guerrico y Roca sobre la ruta 22. Muchísimas gracias Mauro que nos manda esta información. Accidente en la ruta 22 entre Guerrico y General Roca.
0: Déjame un segundito, Graciela, ahora. Nos estamos despidiendo de la gente de Canal 10. A toda la gente de Canal 10 le decimos que tengan buena semana, buen día, nuevamente para toda la gente que se va sumando. Nos estamos despidiendo de la gente de Canal 10, pero estamos acá nosotros, así que buena semana para la gente de Canal 10, que sigan con nosotros y sigan su programación, quédese allá en Canal 10. Pero... ¿acá qué decimos nosotros en
1: bueno, la voz del Comahue? No, acá decimos que lo que hemos contado desde muy temprano, que tuvo un mal final en Neuquén, algunos de los festejos, porque personas que estaban festejando manipularon una bomba, digamos, un elemento de fabricación casera que le explotó en las manos, se llevó la vida de un joven de 24 años en el barrio Z1, en el oeste de la ciudad de Neuquén, y bueno, tres personas se fueron atendidas, algunas ya están internadas. Esto fue el domingo por la noche, mientras miles celebraban la actuación de la selección en la Argentina. Este accidente ocurrió en el oeste de Neuquén y dejó este tristísimo saldo, ¿eh? Un joven de 24 años que perdió la vida, aparentemente era de fabricación casera, este elemento explosivo que estaban manipulando. Así que bueno, eso es lo que lutó un poco la noche.
0: Bueno, nos vamos rapidito, Graciela. Va a estar Mario, va a estar Agustín, va a estar Kenin, va a estar Yamel, va a estar Marcela, va a estar toda la gente de la radio. Quédese acá con nosotros en AM 690, quédese en La Voz del Comahue, en el streaming, nos busca en el YouTube. en LU19 en vivo. Y nos vamos hasta mañana con lluvia, sin lluvia. Estamos acá igual.
1: Vamos a estar muy tempranito, a las 5 los esperamos.

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Muy bien, un grado en este momento en Sierra Colorada, sensación térmica de cero, luna creciente iluminada 42%. Bueno, temperaturas bajas que vamos a tener para el día de hoy, solamente 4 grados de máxima, vientos de 12 a 22 kilómetros. Así comenzamos la jornada del 20 de julio, obviamente un poco amargados, ¿no? Un poco bajoneados, bueno, por lo que pasó en el día de ayer. Obviamente todos teníamos la ilusión de que estos jugadores ganen la cuarta estrella. Pero bueno, como decíamos, agradecerle eternamente por este mes que nos hicieron vivir. Esta selección los que siempre nos hace creer, ¿no? Esta ilusión, obviamente, que fue espectacular. Vivirlo en familia, disfrutar así. Y bueno, obviamente los goles agónicos. Gritarlo de una manera increíble. Justo que te vas, llega esta canción. Pero bueno, nosotros obviamente queríamos la cuarta por Messi, ¿no? Era su último mundial. Sabemos que fue su último mundial. Obviamente después por lo deportivo, por lo que pasó en el encuentro de ayer. Fuimos ampliamente superados, esa es una realidad. Pero nada por decir de los jugadores, ni de Scaloni, ni nada. Fue un mundial muy complicado para nosotros. Los partidos se los ganaba lo último. Se ganaba con valentía, más que con otra cosa. Yo creo que el único partido que se jugó bien fue con justamente las semifinales, con Inglaterra, después. Pero bueno, será otro tema de debate en algún otro momento, ¿no? Pero bueno, ahora solamente queda decir gracias a los jugadores por todo lo que nos brindaron esta hermosa ilusión. Y como dijimos, en mi caso lo dije, va a ser muy difícil, va a ser muy difícil que vuelva a haber un equipo de así como el que tenemos ahora. La unión que tienen y demás, la ilusión que te brinda este equipo. Una selección que nos mantiene unidos a todos los argentinos. Pero bueno, veremos qué es lo que va a pasar en el futuro. Pero bueno, obviamente todos queríamos que se gane este campeonato por Messi, ¿no? Ayer, bueno, al finalizar el encuentro, cuando le dieron la medalla y se largó a llorar, yo creo que a más de uno, ¿no? Yo creo que muchos se pusieron mal, se pusieron tristes, porque bueno, se dieron cuenta que ya está. No lo vamos a volver a ver a Messi con la camiseta de la selección argentina, ¿no? Pero bueno, así es la vida. ¿Qué se la va a hacer?

Muy bien, 2984-60-21-22-2940-49-50-48. Estamos hasta las 9 con buena música del rock nacional. Comenzamos con Flor de Fango, Fútbol y Rock, temazo. Estamos escuchando a Ricardo Iorio, Justo que te vas.

Bueno, adelantamos un mensaje que, bueno, obviamente ya lo dejamos grabado y demás. Mensaje para Bajo el Gualicho, establecimiento de Los Tordillos. Se le comunica a Eldo Gaviña que viaje de manera urgente, que su papá está muy delicado de salud. Firma este mensaje su hijo Joaquín Gaviña. Volvemos a reiterar este aviso al poblador rural. Mensaje para Bajo el Gualicho, establecimiento de Los Tordillos. Se le comunica a Eldo Gaviña que viaje de manera urgente, que su papá está muy delicado de salud. Firma este mensaje su hijo Joaquín Gaviña.

Río Negro finalizará las 10 viviendas de Sierra Colorada paralizadas por Nación. El gobierno de Río Negro será a cargo de finalizar las viviendas que habían sido iniciadas por el gobierno nacional y luego abandonadas. En este caso son 10 en Sierra Colorada, 12 en La Marque y 9 en Fernández Oro. Bueno, se estima que las obras comiencen antes de fin de año a partir de las firmas de los convenios con las municipalidades. Seguimos a través de Línea Sur Noticias. Bretenec en la Expo Rural 2026, Río Negro es su agricultura y ganadería. El gobernador Alberto Bretenec y el ministro de Desarrollo Económico Carlos Panacloy estuvieron en la Expo Rural de Palermo acompañando a los productores y expositores rionegrinos que exhiben la potencia y la diversidad de la provincia. Río Negro despliega su modelo de desarrollo en lo que es la exposición de ganadería, agricultura e industria nacional. Estamos hablando de este evento, es el evento más importante del país, ¿no? Que justamente se desarrolla del día 16 al día 26 de julio, bajo el lema El campo nos une.

Jacobacci avanza con el ordenamiento del vertedero municipal. La Municipalidad de Ingenieros Jacobacci, a través de la Secretaría de Desarrollo Sustentable, continúa ejecutando acciones de mejora en el vertedero municipal en el marco del Programa de Gestión Ambiental Integral. Luego de las tareas de movimiento de suelo realizadas con maquinaria vial, comenzaron los trabajos de instalación de cartelería destinada a ordenar la disposición de los distintos tipos de residuos dentro del predio. Bueno, desde el municipio de Jacobacci recordaron que el horario habilitado para la disposición final de residuos es de 8 de la mañana a la hora 18. E instaron a la comunidad a respetar las normas establecidas para mantener el predio en condiciones adecuadas. Continuamos, Río Negro consolida su política de uso de celulares en las escuelas. A pocos meses de su implementación, el dispositivo AUSA Digital comenzó a mostrar resultados muy positivos en las escuelas de Río Negro. La iniciativa promueve el uso responsable de los teléfonos celulares durante la jornada escolar mediante acuerdos de convivencia que fortalecen el aprendizaje y la convivencia entre estudiantes.

Río Negro convoca jóvenes para integrar el ballet folclórico juvenil. La Secretaría de Cultura de Río Negro ya puso en marcha la convocatoria para conformar en lo que va a ser el ballet folclórico juvenil Río Negrina. La propuesta, destinada a jóvenes bailarines de toda la provincia que busca fortalecer la formación artística, promover, consolidar, un elenco representativo de la identidad cultural rionegrina. Bueno, a través de esto el secretario de Cultura, Martín Milstein, dijo lo siguiente: este ballet nace para brindar nuevas oportunidades a las juventudes que eligen la danza de manera de expresión y además construir un espacio donde obviamente cada bailarín de cada región pueda encontrarse y representar a Río Negro.

Bueno, vamos a comentar nuevamente la noticia que dijimos la semana pasada. IPROS advierte sobre intentos de estafa con su imagen institucional. IPROS advierte a sus afiliados y afiliadas ante intentos de estafa en los que las personas ajenas al organismo utilizan el nombre, el logo y la imagen institucional de la obra social para intentar engañar a los usuarios y obtener información. Estas maniobras suelen realizarse a través de WhatsApp y otros medios digitales, donde los estafadores simulan representar a IPROS y ofrecen supuestas gestiones, beneficios vinculados con la obra social. Ante esta situación, el IPROS recuerda que nunca solicita contraseñas, ni claves, ni datos bancarios, ni códigos de verificación, ni pide instalar aplicaciones en teléfonos celulares, ni nada de eso. Así que bueno, si recibís un llamado o un mensaje de las siguientes características, no compartas información, no ingreses a enlaces enviados por desconocidos, no instales aplicaciones sugeridas durante la comunicación, finaliza el contacto y bloquea el número donde el cual se comunicaron. Y además de esto, verifica cualquier información únicamente a través de los canales oficiales de IPROS.

Bueno, nos vamos a AN Roca. La AFA confirmó el regreso de la selección luego de la final y agradeció el apoyo de los hinchas. La entidad publicó un comunicado luego de la derrota ante España en el Mundial 2026 y detalló que bueno, la delegación volverá al país este día lunes. Luego de la derrota por 1-0 ante España en la final del Mundial 2026, la Asociación del Fútbol Argentino difundió un comunicado en el que agradeció el acompañamiento de los hinchas y brindó detalles sobre el regreso de la selección argentina. Bueno, Argentina va a estar arribando al país este lunes cerca de la hora 17. Bueno, hay que decir también que no todos los jugadores van a venir, ¿eh? Muchos ya se fueron a sus equipos porque tienen la pretemporada y bueno, yo creo que la semana que viene, esta semana, muchos ya tienen competencia y tienen que presentarse, ¿no? Así que bueno, seguramente no todos los jugadores van a estar llegando al país.

Seguimos, accidente y fuga en la ruta 22, lo embistieron desde atrás y terminó cayendo con su auto al desagüe, dice la noticia. El siniestro ocurrió a primera hora de la mañana cuando el conductor intentaba ingresar a la ciudad. La policía busca el vehículo que fue el que ocasionó el accidente y escapó. Bueno, un violento siniestro vial alteró la tranquilidad de la primera mañana del día domingo en General Roca, uno de los accesos principales a la ciudad, ¿no? Estamos hablando de que un conductor terminó con su vehículo dentro de un desagüe luego de ser impactado por otro rodado que, lejos de detenerse a auxiliarlo y hacerse cargo de esta situación que había generado, se dio rápidamente a la fuga. Bueno, a ver, vamos a mandar música acá. Ahí estamos. Estamos complicados con el internet. Vamos a... Ahí estamos, Bueno, como les comentaba, de acuerdo a la información brindada a través de la policía de Río Negro, el hecho se registró alrededor de las 6:05 de la madrugada. La dinámica del accidente indica que la víctima se encontraba circulando en lo que es la Ruta Nacional 22. En el momento en el que realizaba la maniobra para girar hacia el norte, fue embestido desde atrás a través de otro auto, ¿no? A raíz del fuerte impacto, el conductor obviamente perdió el control de su rodado, despistó hacia la banquina y finalizó cayendo directamente al interior del desagüe. Bueno, a través de esto, la policía se encuentra labrando las actuaciones correspondientes, analizando la zona y recabando información para lograr identificar y dar con el conductor. El episodio tuvo lugar, como te comentaba, cerca de la Ruta 22 y la calle Jujuy, en la ciudad de General Roca.

Muy bien, dos personas murieron y varias fueron asistidas durante la final entre Argentina y España. Los fallecimientos se produjeron por aros cardiorrespiratorios, mientras que los hinchas seguían el partido del Mundial 2026. Dos personas murieron este día domingo mientras se disputaba la final del Mundial 2026 entre Argentina y España. Los fallecimientos ocurrieron en distintos lugares de la ciudad de Buenos Aires, donde miles de hinchas se reunieron para seguir el encuentro en pantallas gigantes y espacios públicos. Las víctimas fueron dos hombres de 67 y 88 años, que, bueno, a pesar de la asistencia médica recibida, no pudieron ser reanimados.

Veteranos de Malvinas lanzan la campaña solidaria 2026 para asistir a los parajes de la línea sur. Bueno, los excombatientes de Río Negro iniciaron una nueva colecta de ropa, calzado y abrigo. Bueno, la Dirección de Veteranos de Guerra de Malvinas de la provincia de Río Negro anunció formalmente el inicio de su campaña solidaria 2026, una iniciativa destinada a llevar el alivio a los pobladores rurales más vulnerables de la región sur. Bueno, en esta oportunidad los esfuerzos estarán concentrados de asistir a los habitantes de los parajes Laguna Blanca, Las Vallas, Fitamiche, zonas fuertemente castigadas por las recientes nevadas y la acumulación de barro en los caminos. Ocho de la mañana, 40 minutos. Un grado en este momento en Sierra Colorada, vientos del este de 5 a 9 kilómetros. Se esperan lluvias débiles en las próximas horas.

Muy buen día, Fabiancho. Feliz día, amigo. Estamos muy tristes, nos superó España, pero orgulloso por los chicos de la selección. Dejaron todo en la cancha, mi viejo dice, claro que sí. Nos hicieron vivir un mundial espectacular, Pero bueno, como dijimos en el comienzo, solamente gracias. Gracias a los jugadores por este gran mundial, por este mes que fue, bueno, muy emocionante. Los partidos que se ganó, ¿no? Los partidos que ganaron los chicos.

Muy bueno, llegamos a la parte final, gracias a la gente que estuvo en la sintonía. Bueno, seguimos, vamos a seguir más rato con algo de folclore. Hoy no vino nuestra compañera Maca Gásquez. Así que vamos a pasar algo de buen folclore en la mañana de la radio.

Muy bien, cerramos con este gran corte musical. Tenemos algo de Laberizo. Laberizo junto a Heredia, Héctor Heredia, así Víctor Heredia, perdón. Así que ya para el cierre de de esta mañana y de esta edición de este programa que hemos denominado Antes del Aire. Cerramos, Víctor Heredia, Laberizo sobreviviendo.

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2: Mensaje para Abajo de Gualicho, establecimiento de Los Tordillos. 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

0: 9 de la mañana, 14 minutos. Comenzamos esta hora de folclore para que te puedas comunicar, dejar tu pedido musical.
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Buen día, Fabián, que tengas un bendecido comienzo de semana. Muchísimas gracias, Betty. Betty Chagallo, hoy quiero saludar a mi hermano Luis, que hoy es su cumpleaños. Le deseo que pase un maravilloso día lleno de bendiciones. Un gran abrazo a la distancia. Pasale el tema de Tormenta de Vino. Muchas gracias. Bueno, vamos a buscarlo, Tormenta de Vino, acá para el hermano de Betty, que está de cumpleaños. Así que bueno, esperemos que la pase de la mejor manera. Hoy 20 de julio, Día del Amigo, me está saltando acá, las notificaciones. Así que bueno, saludo grande para todos los amigos ahí. Tormenta de Vino me dice, ¿no? A ver, vamos a buscarlo acá, las voces de Orán, puede ser. A ver, ahí tenemos Tormenta de Vino, las voces de Orán llegan a la M880 para el cumpleañero del día de la fecha de parte de su hermana Betty Chagallo.

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1: Buen día, Fabián. Pasar un tema de Salud en Chula, mi amigo Darío Canelón, que se encuentra por la estancia de parte de su amiga Julieta, y además de eso decirle feliz día del amigo y gracias por estar siempre en las buenas y en las malas conmigo. Bueno, así que a Darío le pasamos un tema de Salud en Chula que hemos seleccionado de parte de su amiga Julieta, deseándole que esté bien y además de eso, bueno, feliz día del amigo, ¿no?

Muy bien, buen corte musical, Víctor Heredia, bailando con tu sombra, Aleli. Buen día, amigo querido, en este día tan especial te deseo muy feliz día, gracias por nuestra amistad y un gran saludo a todos los amigos y amigas que están en el campo de parte de Angelito. ¿Cómo estás, amigo Angelito? Gran amigo de muchísimos años, así que bueno, espero que tengas un gran día, junto a tu familia y demás. Así que disfrutá de esta linda mañana para tomarte unos buenos mates. Buen día, ¿cómo estás? Pasame un saludo para Olga Cañuani y Martín Aguilar de Comicó. Pasarle un tema lindo de parte de Rosa y mi familia. Somos del paraje Curauf. Muchas gracias a la gente que está escuchando la radio ahí.

para saludar a los hermanos Torres que están allí en Curaú. Decirle a mi hermano que pasen feliz día del amigo hoy, que los pasen lindo porque son mi mejor amigo. Saludo para mi mamá Ramona y mi hermana Nilda, un abrazo grande de parte de su hija Mabel y de su nieto Damián. Chao, gracias, pasen la milonga de Marcelo Marín a mi paisano.

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1: Bien, continuamos el lunes 20 de julio. Un grado en este momento en Sierra Colorada. Se esperan lluvias débiles en las próximas horas.
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1: Bueno, se espera nieve también para estos días, ¿eh? Veremos si eso se cumple o no. El día miércoles, más precisamente, 22 de julio, se espera nieve para Sierra Colorada. Bueno, la gente que sabe dice si calma el frío, se viene la nieve. Así que bueno, esperemos, ¿eh? ¿Qué es lo que pasa? Veremos qué es lo que pasa. Buen día, Fabián, ¿cómo estás? Que tengas una linda mañana. Bueno, gracias, Alejandrina, igualmente para vos. Buen comienzo de semana, bendecido acá tomando mate y escuchando la radio. Me pasas un chamamé del Gato Moro, claro que sí. Complacemos a todos los oyentes hoy, jornada del día 20 de julio. Llega el Gato Moro, estás escuchando la M880.

Gato Moro, me acuerdo de Ituzaingó, de don Ernesto Ejer Zelaya, que así alias se lo llamó, también de la estancia Santa Tecla, que abrigó la tradición. Hoy me embarga la emoción al brindar este homenaje al correntino paisaje, a tan ilustre varón que vive en el corazón del bravío paisanaje.

Muy bien, llegamos a la parte final. Gracias a la gente por sus mensajes y su buena onda de todos los días. Ahí cerramos con algo de Canto 3, ¿puede ser? No te vayas, en instantes vienen los chicos de aire fresco para hacerte compañía hasta las 12 del mediodía.

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3: 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Mensaje para Rosa y Almirón. 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Mensaje para Diego Pérez en Arroyo Salado. Verónica le comunica que hoy no va a viajar al campo.
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Bueno, muy bien, 10 de la mañana, 16 minutos en todo el país. Así arrancamos la mañana de hoy, lunes, de este lunes 20 de julio del año 2026. Arrancando la mañana de aire fresco hasta las 12 del mediodía.

Temperatura de 1 grado, sensación térmica de 0 grados para este día de hoy. Lluvias débiles en las próximas horas, lo que se espera una máxima de 4 grados con mínima de 0 grados. Probabilidades de 60% de lluvias para esta tarde de hoy que comenzarán luego al mediodía.

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Bueno, muy bien, arrancamos con algunas de las noticias. En la mañana de hoy, Banacloy en La Rural. Río Negro cobra más protagonismo que nunca. La exposición rural de Palermo vuelve a reunir a los principales referentes del agro argentino y una vez más Río Negro llega con una propuesta que refleja la diversidad de su matriz productiva. En un mismo espacio conviven alimentos, bebidas, artesanías, turismo, productores de distintas regiones y la genética ganadera desarrollada en la provincia, mostrando el trabajo que se realiza desde los valles hasta la cordillera, la estepa y el mar. El Ministerio de Desarrollo Económico Productivo, Carlos Banacloy, invitó a recorrer el stand provincial y destacó la importancia de aprovechar una de las principales vidrieras del país para mostrar el potencial rionegrino. Son 10. Arrancamos el 16 y hasta el 26 nos van a poder visitar y recorrer nuestra provincia en un solo lugar. Dijo así, en el predio rural de la en el predio de La Rural de Palermo, con mucha presencia de nuestra producción de los valles, la estepa, la cordillera y claramente el mar. Sabemos que esta exposición es una vidriera nacional e internacional y Río Negro va a ser más protagonista que nunca. Para el ministro, la diversidad productiva es uno de los principales rasgos que distinguen a Río Negro dentro de la exposición y el resultado de un proceso sostenido durante la última década. En los últimos 10 años logramos posicionar a la provincia fuertemente como una zona no solo agrícola, sino también ganadera, y lo que traemos a esta exposición es la diversidad, agregó además de eso. Aseguró que somos una de las provincias más diversificadas del país. La cordillera, el mar, la estepa y los valles son 204.000 kilómetros cuadrados llenos de productores y es lo más importante que traemos a esta exposición y que la gente va a poder disfrutar.

Bueno, muy bien, recorremos un poco la provincia. En Río Negro convoca a empresas para la mayor obra de agua en General Roca. El gobierno de Río Negro publicó en el boletín oficial la licitación para la ampliación de la provisión de agua potable en General Roca. Esta iniciativa, que representa la inversión e infraestructura hídrica más importante de las últimas décadas para la localidad, proyectada para acompañar su crecimiento demográfico durante los próximos 20 años. La licitación publicada contempla una modernización integral del sistema que incluye la ampliación de bombeo de agua cruda y de la planta potabilizadora. Asimismo, se va a construir una cisterna de 2.000 metros cúbicos que se van a repotenciar las estaciones de bombeo existentes y se van a ejecutar acueductos de impulsión, cañerías de refuerzo y tareas de sectorización en las redes de distribución domiciliaria. Este megaproyecto cuenta con un plazo de ejecución estipulado de 24 meses corridos una vez firmados los contratos correspondientes. El acto formal de apertura del primer sobre de la licitación está programado para el próximo 11 de agosto, fecha que marcará el inicio del camino para transformar de manera estructural el servicio en el Alto Valle. Además, vale mencionar que ya se encuentra disponible la adquisición y la compra de los pliegos para todas las empresas del sector interesadas en participar de este proyecto. Los pliegos detallan los requisitos técnicos y administrativos necesarios para postularse a la ejecución de este histórico plan de saneamiento y abastecimiento. Con esta convocatoria, el Estado rionegrino, a través de Aguas Rionegrinas, reafirma su política de priorizar obras estratégicas que devuelvan respuestas concretas a las necesidades de la ciudadanía.

Algo más de noticias, robó un coaxil. Las cámaras del 911 lo descubrieron y quedó detenido. Podría haber dejado sin luz un sector donde hay emprendedores. El trabajo coordinado entre los operadores del comando 911 y el personal policial de la comisaría 29 de Las Grutas permitió frustrar un intento de robo y detener a un hombre de 36 años. El hecho ocurrió en el sector de la tercera bajada en horario nocturno durante el fin de semana. La intervención se inició a partir de una alerta generada por los operadores del sistema de control, lo que posibilitó recuperar el elemento sustraído y poner al sospechoso a disposición de la justicia. Ocurrió en una de las zonas de mayor circulación de vecinos y turistas. El hecho delictivo quedó descubierto cuando un operador del 911 advirtió la actitud sospechosa de un hombre que trasladaba un cable tipo alargue y de inmediato dio aviso a los efectivos que se encontraban realizando recorridas preventivas en las inmediaciones. Merced a esa comunicación permanente entre la tecnología y el despliegue policial en la vía pública, los uniformados localizaron al sospechoso pocos minutos después y al ser identificado el hombre no pudo explicar la procedencia del elemento que llevaba consigo, lo que motivó una inspección en el lugar.

muerto y 3 heridos por la explosión de una bomba de estruendo en Neuquén. El artefacto estalló mientras era armado y provocó la muerte instantánea de uno de los involucrados. Una persona murió y otras 3 resultaron heridas este domingo en la ciudad de Neuquén tras la explosión de una bomba de estruendo que estaba siendo fabricada de manera artesanal en la zona del barrio Z1. Según información preliminar difundida por fuentes oficiales, el artefacto explotó sin control durante el proceso de armado, lo que provocó la muerte instantánea de uno de los involucrados. El hecho ocurrió en un inmueble de la capital neuquina y generó un importante despliegue del personal policial, bomberos y servicios de emergencia. Las otras 3 personas heridas fueron trasladadas a distintos centros de atención médica. Una de ellas sufrió un trauma grave en el cuero cabelludo, otra presentó quemaduras en los ojos y en el cabello, mientras que la tercera registró lesiones de menor consideración, de acuerdo con el parte médico inicial. Peritos de criminalística trabajaron en el lugar para determinar cómo se produjo la explosión y qué materiales estaban siendo utilizados para la fabricación de este artefacto. La investigación quedó a cargo de la fiscalía competente, que busca establecer las responsabilidades y reconstruir la secuencia de los hechos.

Comunicado, el jueves 30 de julio, personal del Banco Patagonia se va a encontrar atendiendo en la municipalidad, horario de 9 a 12:30 horas. Reiteramos ahí el comunicado de la Municipalidad de Sierra Colorada. El día jueves 30 de julio, personal del Banco Patagonia se encontrará atendiendo en la municipalidad en horarios de 9 a 12:30 horas. Más noticias, quiso robar un banco, sonó la alarma y fue detenido en el lugar. No se descarta que al momento del acto delictivo haya estado bajo los efectos de estupefacientes. Un hombre fue detenido durante la noche del sábado tras intentar cometer un robo en la sucursal del Banco Nación de San Antonio Este. La rápida intervención de efectivos de la policía de Río Negro alertados obviamente por la activación del sistema de alarmas del edificio, permitió frustrar el ilícito antes de que pueda concretarse. El procedimiento, según el sitio web informativo Hoy, se desarrolló mientras un móvil policial realizaba recorridas preventivas por distintos sectores de la ciudad. Al escuchar la alarma proveniente de la entidad bancaria, los uniformados acudieron inmediatamente al lugar, donde encontraron al sospechoso en el sector del ingreso al edificio. Según la información oficial, al advertir la presencia policial, el hombre intentó desprenderse de un manojo de llaves que llevaba en sus pertenencias. Además, los efectivos constataron que uno de los vidrios del acceso del banco había sido violentado, circunstancia que reforzó la hipótesis de un intento de ingreso con fines delictivos.

0: Bueno, muy bien. Por otro lado, Río Negro consolida en su política de uso de celulares en las escuelas. A pocos meses de su implementación, el dispositivo Pausa Digital comenzó a mostrar resultados positivos en las escuelas de Río Negro. La iniciativa promueve el uso responsable de los teléfonos celulares durante la jornada escolar mediante acuerdos de convivencia y criterios pedagógicos que fortalecen el aprendizaje y la convivencia entre estudiantes. Respecto al tema, se comentaba lo siguiente.
1: Sí, el gobierno de la provincia de Río Negro ha definido consolidar la política educativa denominada Pausa Digital, que fue presentada a principio de este año, que tiene como objetivo regular el uso de celulares con fines pedagógicos, partiendo de la premisa de que prohibir no reemplaza enseñar. Sí, seguimos implementando líneas de acción. En el mes de junio se encuestó a 303 equipos directivos y 34 supervisores de distintos niveles y modalidades con el fin de recuperar, ¿sí?, información en función de las buenas prácticas que se estaban llevando adelante en el marco de Pausa Digital. En ese sentido, los resultados fueron muy positivos, ¿sí? Hay un fuerte compromiso institucional y una amplia participación por parte de la comunidad educativa, sobre todo de familias y estudiantes, que empiezan a revisionar los acuerdos escolares de convivencia en función de la normativa vigente. Nos encontramos con experiencias muy gratificantes, desde inicial hasta estudios superiores, en donde permite un acercamiento y trabajar de forma corresponsable con las familias, estudiantes y docentes en función de acuerdos. Los y las estudiantes coinciden en que los celulares funcionan como distractores y muchas veces son un obstáculo para el aprendizaje, pero también demandan información segura, científica y certera en función de todos los peligros a los que se exponen. Entonces, en ese sentido, los equipos directivos han diseñado distintas líneas que permiten ir trabajando a lo largo del año y fortalecer lo que ya se venía trabajando en términos de alfabetización digital. En inicial, por ejemplo, tenemos varios jardines de infantes que han mencionado que hay una buena recepción por parte de las familias y que eso le permite también trasladar algunas actividades que por ahí están más cercano al escenario escolar, como la lectura o la escritura, también a la escuela. Y en primaria lo que nos suceden es que vienen mencionando mucho esto de que están notando que los chicos y chicas juegan más en los recreos, que hay más vinculación y que hay más respeto incluso con el guardado de celulares. Esto se traslada también sobre todo en secundaria, donde ya trabajamos con otra población que son adolescentes, y que eso va a llevar un proceso, digamos, un poco más largo quizás, el enseñar la autorregulación. Lo que sigue es estos equipos directivos que decidieron participar de la encuesta, se va a hacer un acompañamiento personalizado, situado, con orientaciones pedagógicas, didácticas y metodológicas para fortalecer los proyectos institucionales. Y también, en articulación con la Dirección de Educación Superior, va a haber formación para docentes, ¿sí? Y cuando digo docente me refiero a bibliotecario, ayudante de laboratorio, todos los que cumplen el rol pedagógico, para empezar a revisionar las prácticas de enseñanzas mediadas por tecnologías. En este sentido, la formación va a consistir en 4 encuentros virtuales, sincrónicos, con actividades luego en el campus del Ministerio de Educación, y va a estar a cargo de especialistas, lo que le va a permitir al docente tener una retroalimentación permanente ante dudas o consultas que puedan surgir. Sí, todas las políticas educativas ameritan la revisión permanente y el fortalecimiento en territorio. Por eso el gobierno de la provincia de Río Negro sigue pensando líneas de acción, no solo para este año, sino también para el año que viene, que permitan una mejor resignificación de la normativa e ir con acciones concretas paulatinamente.
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Bueno, muy bien, seguimos así en esta mañana de hoy. El tiempo, 1 grado la temperatura para esta mañana de hoy, con sensación térmica de 0 grados bajo cero. Se espera para esta tarde máxima tan solo de 4 grados con mínima de 0 grados. 60% de probabilidades de lluvias para esta tarde de hoy lunes.

Escuchar y resolver. IPPB realizó casi 700 trámites con el programa Cerca. El Instituto de Planificación y Promoción de la Vivienda participó en los 4 operativos del programa Cerca que se realizaron en 2026, atendiendo a cientos de familias que se acercaron para resolver distintos trámites sobre su vivienda. La iniciativa impulsada por la Secretaría General justamente apunta a realizar gestiones de manera rápida y en un solo lugar y cerca de casa. El objetivo es acompañar estos operativos provinciales con la finalidad tanto de dar respuestas y ofrecer soluciones a los vecinos como avanzar en la equidad y la facilitación de los procesos y trámites. En nuestro caso del IPPB, destacó así el interventor Mariano Lavín. De esta manera se atendieron a 288 personas en Catriel, 291 durante los dos cerca de General Roca y 104 en Allen. Los trámites fueron para iniciar el trámite de escritura de su vivienda o a través de la ley Pierri.

Fuerte choque frontal en la ruta 22. Un conductor sufrió heridas de gravedad. El hecho ocurrió cerca de las 7:30 y obligó a interrumpir parcialmente la circulación mientras trabajaban los equipos de emergencia. Un automóvil particular y una camioneta perteneciente a una empresa de ambulancias de Neuquén chocaron esta mañana sobre la ruta nacional 22 a la altura de YPF Agro en General Roca. De acuerdo con las primeras informaciones, el siniestro ocurrió alrededor de las 7:30. El impacto habría sido frontal, si bien todavía es materia de investigación por parte de la policía. Dos personas fueron trasladadas al hospital Francisco López Lima. Las mismas fuentes indicaron que el conductor del automóvil sufrió las lesiones de mayor gravedad y quedó internado en la guardia del centro de salud. El conductor de la camioneta, en tanto, presentó lesiones leves, principalmente en los miembros inferiores. El automóvil terminó con destrucción casi total, mientras que la camioneta sufrió importantes daños en su parte delantera.

Bueno, muy bien, 57 minutos de las 10 de la mañana. Cerramos este primer bloque en la mañana de aire fresco. Ya volvemos, por supuesto, con más noticias. 57 de las 10 en todo el país. Suena Miranda y esto que nos dice tu misterioso alguien.

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3: Mensaje para Diego Pérez en Arroyo Salado. Verónica le comunica que hoy no puede viajar al campo. Mensaje para Guada Grande. A López le comunica a Pablo Salazar que en cuanto pueda estará viajando para allá a ver los caballos. Mensaje para Mario Reyes de Machín Verde. Le comunica a María que su hermano Elvio se encuentra bien. Mensaje para Abajo de Gualicho, establecimiento de los Tordillos. Se le comunica a Eldo Gaviña que viaje de manera urgente, que su papá está muy delicado de salud. Firma este mensaje su hijo Joaquín Gaviña.
4: Programa Permer, facilitamos el acceso a la energía, luz e internet a habitantes rurales a partir de fuentes renovables, instalación de pantallas solares y antenas de internet Starlink para los productores ganaderos de nuestra zona rural Sierra Colorada. Inscripciones y consultas, solicitamos acercarse a la municipalidad a partir del día lunes 20 de julio, presentarse con copia del DNI, confirmar interés en el servicio, consultar requisitos, registrarse para la instalación. Acompañan al programa Municipalidad de Sierra Colorada, Secretaría de Energía y Ambiente de Río Negro y Gobierno de Río Negro. Mensaje para Rosa y Almirón. Su hija Alicia le hace saber que llegó muy bien a su casa con mucha lluvia en todo el viaje. Abrazos, firma su hija. Mensaje para Diego Pérez en Arroyo Salado. Verónica le comunica que hoy no va a viajar al campo.
2: Hasta aquí, la lectura del Poblador Rural. 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
4: No se adaptan al frío, muy bueno.

mañana, 18 minutos, segunda horita y última del informativo Aire Fresco hasta la hora 12 del mediodía. Saludos para la gente que está en sintonía de la radio, en distintas instituciones, los comercios, muy buenos días para ellos. La gente que va viajando también. ¿Cómo estamos con el tiempo? ¿Cómo pasaron el fin de semana? 1 grado la temperatura en estos momentos, con una sensación de 0 grados bajo cero. Para hoy se espera que la máxima llegue a los 4, con una mínima de 0, y vientos ráfagas de 12 a 22 kilómetros en la hora. Nada de viento, lo que sí tenemos una semana con mucha lluvia, y el día miércoles que nos indica pronóstico de nieve. Un 60% de probabilidades de lluvia para esta jornada del día de hoy. La verdad que está espectacular la mañana, ¿eh? Muy linda. Un poco de llovizna.

vamos con algunos de los comunicados que comparte la Municipalidad de Sierra Colorada. El día jueves 30, personal del Banco Patagonia se encontrará atendiendo en la Municipalidad en el horario de 9 de la mañana hasta la hora 12:30. No me vuelve. Programa Permer, facilitamos el acceso a la energía, luz e internet a habitantes rurales a partir de fuentes renovables, instalación de pantallas solares y antenas de internet Starlink para los productores ganaderos de nuestra zona rural Sierra Colorada. Inscripciones y consulta pueden solicitar, deben acercarse a la Municipalidad a partir de hoy lunes 20 de julio, deben presentarse con copia del DNI, confirmar interés en el servicio, consultar requisitos y registrarse para la instalación. Otro de los comunicados que deja la Municipalidad informa a los productores ganaderos que se encuentra disponible para la venta de pales de alfalfa perteneciente al Banco de Forraje Municipal a partir de hoy lunes 20 de julio. Deben acercarse a la Municipalidad en horarios de oficina. Un aviso importantísimo que deja para poder acceder a este beneficio: los productores deben estar al día con los pagos de los años anteriores, regularizar tu situación y asegurar el alimento para tu ganado. El cumplimiento de esta medida garantiza la continuidad del beneficio y el acceso equitativo para todos los productores. Programa Control de Predadores se comunica a los productores ganaderos de Sierra Colorada que se encuentra en vigencia el programa de control de predadores. Para más información deben acercarse al municipio. Recuerden, frente a la promoción de terrenos en la localidad, recomendamos verificar que los proyectos cuenten con aprobación oficial de mensura antes de realizar cualquier compra. Recuerden verificar la legalidad de los lotes antes de realizar cualquier operación. Deben solicitar copia del plano de mensura aprobado, consultar en el municipio sobre la factibilidad técnica y legal, no entregar dinero sin verificar la documentación. Para más información, visite la Secretaría de Catastro en el municipio, ubicado allí en Teófano Establum 827. Sea responsable con su inversión. Nunca más. 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Conoce el vivero municipal. Contamos con planta a raíz desnuda, fresno, olivillo, álamo criollo, tamarisco, lila, olmo, sauce mimbre, sauce japonés, acacia, ventas de plantas. También hay plantas en maceta como enredaderas, pinotuya, olmo, arcenegundo, cortadera, fresno, cola de caballo, molle, tamarisco, ciprés, olivillo, ligustrina, menta. Para más información pueden pasar al área de recaudación del municipio ubicado en calle Teófano Establum 827. Hay una promoción, una super promo para los productores ganaderos comprando 10 plantas a 40.000 pesos. Y también hay una super promo para los vecinos de la zona urbana comprando 3 plantas en maceta a 15.000. Son algo de los avisos del orden local que tiene por acá la municipalidad. Y recuerden también que el consultorio médico, la doctora Mariela Freti, medicina general, control de diabetes, control ginecológico, control de niños y adultos, va a estar atendiendo el día miércoles 22 de julio a las 11 de la mañana, lugar en el SIC. Para solicitar turno, recuerden 2920-21-2367. Consultorio médico, el doctor Martín Tognoli, que es cardiólogo, va a estar atendiendo el día sábado 25 de julio a la hora 14, lugar en el SIC. Para solicitar turnos, comunicarse al 2920-21-2367. Consultorio médico oftalmología va a estar atendiendo el día miércoles 12 de agosto a partir de la hora 8:30 de la mañana, lugar en el SIC. Recuerden, para solicitar turno, 2920-21-2367. Estos son algunos de los comunicados de la semana que comparte la gente de la Municipalidad de Sierra Colorada.

Quintero consolida su política de uso de celulares en las escuelas. A pocos meses de su implementación, el dispositivo Pausa Digital comenzó a mostrar resultados positivos en las escuelas de Río Negro. La iniciativa promueve el uso responsable de los teléfonos celulares durante las jornadas escolares mediante acuerdos de convivencia y criterios pedagógicos que fortalecen el aprendizaje y la convivencia entre estudiantes. En este marco, durante junio se realizó una encuesta a 303 equipos directivos y 34 supervisores de distintos niveles y modalidades para evaluar la implementación de la iniciativa e identificar las buenas prácticas desarrolladas en las instituciones educativas. Los resultados permitieron confirmar una amplia adhesión de la comunidad educativa y avanzar en nuevas acciones de acompañamiento y formación. La coordinadora del dispositivo, Paula Quesada, señaló sobre este punto que los resultados fueron muy positivos. Hay un fuerte compromiso institucional, una amplia participación por parte de la comunidad educativa, sobre todo de las familias y estudiantes, que empiezan a revisionar los acuerdos escolares de convivencia en función de la normativa vigente, señaló. Los resultados que vienen mostrando el dispositivo, uno cuyo objetivo no es prohibir el uso de celulares, sino promover un uso responsable, pedagógico, permitieron identificar experiencias positivas en todos los niveles educativos. A partir de las encuestas también se fortaleció el trabajo conjunto con familias, estudiantes y docentes para construir y revisar acuerdos escolares de convivencia. Las y los estudiantes coinciden en que los celulares funcionan como distractores y muchas veces son un obstáculo para el aprendizaje, pero también demanda información segura, científica y certera en función de todos los peligros a los que se exponen, comentó Quesada. A partir de esto, bueno, los equipos directivos han diseñado distintas líneas de accionar para ir trabajando a lo largo del año y afianzar lo que ya se venía realizando en términos de alfabetización digital. En las escuelas primarias nos cuentan, bueno, que los chicos y chicas juegan más durante los recreos, interactúan entre ellos y respetan los acuerdos para guardar los celulares. En la secundaria también se observan avances, aunque el trabajo con adolescentes requiere un proceso más gradual, centrado en el desarrollo de la autorregulación, explicó. Por otro lado, Quesada mencionó que se va a hacer un acompañamiento personalizado a los equipos directivos, situado con orientación pedagógica, didácticas y metodológicas para fortalecer los proyectos institucionales. Además, y en articulación con Dirección de Educación Superior, se van a llevar a cabo encuentros de formación para docentes y todas aquellas personas que cumplen con un rol pedagógico. Todas las políticas educativas ameritan la revisión permanente y el fortalecimiento en el territorio, por eso el gobierno de Río Negro sigue pensando líneas de acción no solo para este año, sino también para el año que viene, que permitan una mejor resignificación de la normativa e ir con acciones concretas paulatinamente, afirmó Quesada.

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Negro finalizará las 10 viviendas de Sierra Colorada paralizadas por Nación. El gobierno de Río Negro se hará cargo de finalizar 31 viviendas que habían sido iniciadas por el gobierno nacional y luego abandonadas. Son 10 en Sierra Colorada, 12 en La Marque y 9 en Fernández Oro, cada uno con distintos grados de avance. Se estima que las obras comiencen antes de fin de año a partir de las firmas de los convenios con las municipalidades. Fue una decisión del gobernador Alberto Beretinleck de salir al rescate de 31 viviendas en la provincia que tenían financiamiento directo del Estado Nacional a los municipios y hace 2 años fueron paralizadas. El gobierno provincial, a través del Instituto de Planificación y Promoción de la Vivienda y PPB, tomó el compromiso de finalizarlas para beneficio de todas las familias que la están esperando, sostuvo el interventor del IPPB, Mariano Lavín. Respecto a la reactivación de los trabajos, IPPB avanzó en los convenios de finalización de obra para que una vez que se firmen, cada municipio pueda realizar la contratación y licitación correspondiente. Estimamos arrancar antes de fin de año, afirmó Lavín. Financiamiento de las obras, bueno, serán íntegramente de la provincia y la ejecución dependerá de las municipalidades con el control y fiscalización, por supuesto, del IPPB. Detalles de cada casa, de cada plan de vivienda, ¿no? En Sierra Colorada, cantidad de viviendas son 10, tipología vivienda unifamiliares de 3 ambientes, 2 dormitorios, avance estimado de un 31,65%. En La Marque, la cantidad de viviendas son 12, tipología, bueno, vivienda unifamiliar es de 3 ambientes, 2 dormitorios, avance estimado de un 43,22%. Fernández Oro, la cantidad de viviendas son 9, tipologías, 7 viviendas unifamiliares de 3 ambientes, 2 dormitorios y 2 viviendas de tipología y detalles constructivos diferentes, con un avance del 26,16%. Los menucos avanzan el proyecto de un centro de interpretación geológico. La intendenta de los menucos, Mabel Jaguar, junto a concejales de la localidad, mantuvo una reunión de trabajo con el director de Patrimonios y Museos de Río Negro, Pablo Chafrat, la paleontóloga Antonella Navarrete y la secretaria de Minería, María José González, con el objetivo de avanzar en el diseño de un futuro centro de interpretación geológico para esa localidad. La iniciativa impulsada por la Municipalidad de Los Menucos busca poner en valor el importante patrimonio geológico, minero y paleontológico que caracteriza a la región, promoviendo su preservación, difusión y aprovechamiento con fines educativos, culturales y turísticos. Durante el encuentro, bueno, se realizaron distintos aspectos vinculados al desarrollo del proyecto y las posibilidades de articulación entre organismos provinciales y municipales para concretar este nuevo espacio. Desde el municipio destacaron que el Centro de Interpretación Geológico va a permitir fortalecer la identidad local y generar una propuesta que contribuya al conocimiento y la valoración de los recursos naturales históricos de la zona. La propuesta se enmarca en una política de promoción del patrimonio y del turismo vinculada a la riqueza geológica y paleontológica que distingue a los menucos dentro de la región sur rionegrina.

La AFA confirmó el regreso de la selección tras la final y agradeció el apoyo de los hinchas. La entidad publicó un comunicado luego de la derrota ante España en el Mundial 2026 y detalló que parte de la delegación volverá al país hoy lunes. Luego de la derrota del 1-0 ante España en la final del Mundial 2026, la Asociación de Fútbol Argentino difundió un comunicado en el que agradeció el acompañamiento de los hinchas y brindó detalles sobre el regreso de la selección argentina. El mensaje de la entidad estuvo enfocado en valorar el respaldo recibido durante todo el torneo y el destacar la unión entre el equipo y los simpatizantes. El cariño recibido durante todo el camino, las banderas, los mensajes, las caravanas, los abrazos y el respaldo incondicional demostraron una vez más que la selección es patrimonio de todos los argentinos, expresó la AFA. Sobre el regreso, bueno, la AFA explicó que varios jugadores que se desempeñan en clubes del exterior no volverán a la Argentina junto al grupo, sino que viajarán directamente hacia sus destinos para comenzar sus periodos de descanso y reincorporarse a sus equipos. Una parte del plantel junto al cuerpo técnico y miembro del staff van a arribar al país hoy lunes cerca de la hora 17. Gracias por estar siempre en las alegrías y también en los momentos difíciles, cerró la AFA en su mensaje tras la final del Mundial 2026.

0: Más información a través del diario Noticias Net. Cuatreros robaron, dice, y faenaron 4 ovejas a punto de parir en Idebi. Las tenían de mascota, dice. El damnificado habló con Noticias Net sobre lo ocurrido y contó que la policía ya tiene pista que serán utilizadas para intentar dar con los cuatreros. Un nuevo hecho de inseguridad volvió a golpear a los productores del IDEBI. En esta oportunidad, delincuentes ingresaron durante la madrugada a una chacra por la parte trasera del predio y se llevaron 4 ovejas que eran criadas como mascota y que además estaban a punto de parir. Me robaron 4 ovejas que tenía de mascota, las 4 a punto de parir. Les contó el damnificado a Noticias Net. Según relató, los ladrones entraron por el fondo de la chacra y llegaron hasta el corral aprovechando la oscuridad de la noche. Según contó, bueno, se realizó la denuncia correspondiente y la policía se acercó hasta el lugar. Se siguieron los rastros dejados de los responsables y serán investigados para intentar llegar a ellos. De acuerdo con las primeras contrataciones, bueno, el dueño de los animales contó que ingresaron por los caminos de mantenimiento del sistema de riego ubicado detrás de la chacra que desembocan en la zona del Juncal. La preocupación entre los productores crece ante las reiteradas denuncias, ¿no?, de este tipo de episodios. Indignado, dice, por lo ocurrido, sumó esta situación en IDEBI, ya que es recurrente e insoportable. Dice además reclamos de los productores que esperan respuestas de las autoridades correspondientes sobre estos hechos que vienen ya dándose con mucha frecuencia. 11 de la mañana, 44 minutos. Tengo por acá un mensajito. Buen día, dice, quiero saludar por este medio a mi tío Rodolfo Anacleto, decirle feliz cumpleaños y que Dios le regale muchísimos años más. Lo quiero mucho. Un abrazo de parte de su sobrina Sunilda Anacleto, que manda este mensajito. Por acá, a ver, Carrasco y Lineo, saludos en este día del amigo a Miguel Belisle, Rafael Oriana, en este día del amigo, desde Sierra de Apa, Carlos, nos pedí algo de Carlos Ramón Fernández, que después seguramente lo vamos a estar pasando.
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0: Hoy lunes 20, día del amigo. Feliz día a nuestros amigos que sintonizan todos los días a M880. Muchísimas gracias. Le mandamos un fuerte abrazo a cada uno de ellos que se encuentran mucho en la zona rural, en localidades vecinas, a la gente de los parajes, que tenemos muchísimos amigos y amigas que siempre están ahí escuchando y siguiendo toda la programación de la M880. Así que feliz día. Hoy 20 de julio, día del amigo. Saludos a nuestros amigos. Son fieles oyentes de toda la programación de AM880.

Antonio, nuevo robo en la oficina de Sonosis en menos de 24 horas. Algo de información a través del diario Noticias Net. Sufrieron un hecho de vandalismo recientemente y fueron por más, dice, lleva como título esta noticia. El municipio de San Antonio repudia el nuevo hecho de robo y vandalismo registrados en las oficinas de Sonosis, ubicado en calle Belgrano 1990, apenas 24 horas del episodio anterior. En esta oportunidad, personas desconocidas ingresaron durante la madrugada del sábado y se llevaron elementos informáticos y otros materiales de valor perteneciente a la dependencia. Además, se constataron marcas de un intento de ingreso sin éxito en la oficina antigua, donde funcionan el área de prensa y radio municipal. En este caso, no se registró sustracciones de elemento. Personal policial trabajó en el lugar, realizando las actuaciones correspondientes para el aclarecimiento del hecho. Desde el municipio de San Antonio reiteraron su más enérgico repudio ante las reiteradas reiterados robos, ¿no? De estos hechos. En pocas horas volvieron a afectar el funcionamiento de un área esencial para la comunidad y a poner en riesgo recursos públicos que son de todos los vecinos.

0: Hola, buen día. ¿Me puede pasar un saludo para mi amigo Angelito, que vive ahí en Sierra Colorada, y otro amigo que tengo en Menuco, Juan Piulogio, de parte de Víctor Somigual de Prehuancheo? Pásemele un chamamé para Angelito, para que lo baile ahí a mi amigo. Muchas gracias.
1: Muy bien, y ahí escuchábamos este audio que lo enviaban recientemente. Seguramente después lo vamos a estar reiterando en el programa de los dedicados a partir de la hora 12 del mediodía.

0: grados la temperatura en estos momentos en Sierra Colorada, con una sensación de 0 grados. Para hoy la máxima va a llegar solamente a 4 grados, con una mínima de 0, vientos de 12 a 22 kilómetros en la hora.
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0: Y para mañana 21 de julio tenemos cielo nublado con mucha neblina. Para mañana un 50% de probabilidades de lluvia, una máxima de 3 con una mínima de 2 grados bajo cero, vientos ráfagas de 15 a 26 kilómetros en la hora. Para el día miércoles 22 de julio, cielo nublado, un 70% de probabilidades de nieve, 3 la máxima con una mínima de 1 grado bajo cero y vientos de 18 a 30 kilómetros en la hora. Para el día jueves 23 de julio, cielo nublado, un 90% de probabilidades de lluvia, 5 la máxima con una mínima de 2 grados, vientos ráfagas de 19 a 30 kilómetros en la hora. El día viernes 24 de julio, cielo algo despejado, una máxima de 11 con una mínima de 1 grado, vientos ráfagas de 35 a 60 kilómetros en la hora, lo que nos indica esta semanita de julio, del 20 al 24, con probabilidades de lluvia y un poco de nieve también, según el pronóstico del tiempo. Todo puede cambiar, quizás más tarde actualizamos y esto desaparece totalmente. Hoy un 60% de probabilidades de lluvia. Está muy linda la mañana aquí por Sierra Colorada, así que le enviamos el saludo, por supuesto, a nuestros amigos que escuchan siempre y toda la programación desde muy tempranito. AM880, saludos para los comercios, saludos para la gente que se encuentra en distintas instituciones y están sintonizando AM880. Ya no nos queda nada para ir llegando a la parte final, así que nosotros ya casi que nos vamos a ir despidiendo. Vamos a ir buscando algún tema musical para el cierre, a ver qué buscamos.

0: escuchando por ahí a Luke Ra. 11 de la mañana, 56 minutos, y nosotros cerramos nuestra edición de hoy, lunes 20 de julio. Muchas gracias a la gente que se comunicó, que dejó su mensajito.
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0: Vamos a cerrar con un buen tema musical, ¿eh? La gente de Banda 21. Cuarto. Más entrega, gracias, Fabi. Hoy estamos solo con nuestro compañero, ¿eh? La gente la hasta el sol de hoy. Nos vemos, ¿eh? Será hasta mañana a partir de las 10 de la mañana con el informativo Aire Fresco. Que sigan disfrutando de la programación y que sigan disfrutando de este Día del Amigo.

0: Gracias.
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4: Se ofrece persona para trabajar de peón rural, con experiencia en cuidado de animales. Interesados, comunicarse con Fabián al 2944-665733. Mensaje para los hermanos Miyapi. Le comunica a su mamá que recibió el estudio y le salió mal. Le dieron un tratamiento. Les pide que vengan cuando se mejoren los caminos. Mensaje para Diego Pérez en Arroyo Salado. Verónica le comunica que hoy no puede viajar al campo. Mensaje para Guada Grande, a López. Le comunica a Pablo Salazar que en cuanto pueda estará viajando para allá a ver los caballos. Mensaje para Mario Reyes, de Machín Verde. Le comunica a María que su hermano Elvio se encuentra bien. Mensaje para Abajo de Gualicho, establecimiento de los Tordillos. Se le comunica a Eldo Gaviña que viaje de manera urgente, que su papá está muy delicado de salud. Firma este mensaje su hijo Joaquín Gaviña.
5: 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Mensaje para Rosa y Almirón. Su hija Alicia le hace saber que llegó muy bien a su casa con mucha lluvia en todo el viaje. Abrazos, firma su hija. Mensaje para Diego Pérez en Arroyo Salado. Verónica le comunica que hoy no va a viajar al campo.
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3: Se ofrece persona para trabajar de peón rural, con experiencia en cuidado de animales. Interesados, comunicarse con Fabián al 2944-665733. Mensaje para los hermanos Miyapi. Le comunica a su mamá que recibió el estudio y le salió mal. Le dieron un tratamiento. Les pide que vengan cuando se mejoren los caminos. Mensaje para Diego Pérez en Arroyo Salado. Verónica le comunica que hoy no puede viajar al campo. Mensaje para Guada Grande, a López. Le comunica a Pablo Salazar que en cuanto pueda estará viajando para allá a ver los caballos. Mensaje para Mario Reyes, de Machín Verde. Le comunica a María que su hermano Elvio se encuentra bien. Mensaje para Abajo de Gualicho, establecimiento de los Tordillos. Se le comunica a Eldo Gaviña que viaje de manera urgente, que su papá está muy delicado de salud. Firma este mensaje su hijo Joaquín Gaviña.
4: 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Mensaje para Rosa y Almirón. Su hija Alicia le hace saber que llegó muy bien a su casa con mucha lluvia en todo el viaje. Abrazos, firma su hija. Mensaje para Diego Pérez en Arroyo Salado. Verónica le comunica que hoy no va a viajar al campo.
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9: Su servidor quien le habla, Dr. Javier Palacios Elorio, de la Congregación Gozo y Paz en Tehuacán, Puebla, México. Visite el canal de YouTube Shalom 132. Permítame contarle una historia. Después de la muerte del rey Salomón, Israel se dividió en dos: Reino del Norte, Reino del Sur. Las 10 tribus de Israel fueron esparcidas entre las naciones y está profetizado que al final de los tiempos, los descendientes de las 10 tribus perdidas de Israel regresarán a Yahweh a adorarle como él se merece. Le deseo lo mejor. Shalom.
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3: Mensaje para abajo de Gualicho, establecimiento de Los Tordillos. Se le comunica a Eldo Gaviña que viaje de manera urgente, que su papá está muy delicado de salud. Firma este mensaje su hijo Joaquín Gaviña.
4: 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Mensaje para Rosa y Almirón. Su hija Alicia le hace saber que llegó muy bien a su casa con mucha lluvia en todo el viaje. Abrazos, firma su hija. Mensaje para Diego Pérez en Arroyo Salado. Verónica le comunica que hoy no va a viajar al campo.
3: Mensaje para Diego Pérez en Arroyo Salado. Verónica le comunica que hoy no puede viajar al campo. Mensaje para Aguada Grande. A López le comunica a Pablo Salazar que en cuanto pueda estará viajando para allá a ver los caballos. Mensaje para Mario Reyes de Machín Verde. Le comunica a María que su hermano Elvio se encuentra bien. Se ofrece persona para trabajar de peón rural con experiencia en cuidado de animales. Interesados, comunicarse con Fabián al 2944-665733. Mensaje para los hermanos Miyapi. Le comunica a su mamá que recibió el estudio y le salió mal. Le dieron un tratamiento. Les pide que vengan cuando se mejoren los caminos.
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8: Su servidor quien le habla, Dr. Javier Palacios Elorio, de la Congregación Gozo y Paz en Tehuacán, Puebla, México. Visite el canal de YouTube Shalom 132. Permítame contarle una historia. Después de la muerte del rey Salomón, Israel se dividió en dos: Reino del Norte, Reino del Sur. Las 10 tribus de Israel fueron esparcidas entre las naciones y está profetizado que al final de los tiempos, los descendientes de las 10 tribus perdidas de Israel regresarán a Yahweh a adorarle como él se merece. Le deseo lo mejor. Shalom.
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2: Mensaje para Abajo de Gualicho, establecimiento de Los Tordillos. Se le comunica a Eldo Gaviña que viaje de manera urgente, que su papá está muy delicado de salud. Firma este mensaje su hijo Joaquín Gaviña.
3: 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Mensaje para Rosa y Almirón. Su hija Alicia le hace saber que llegó muy bien a su casa con mucha lluvia en todo el viaje. Abrazos, firma su hija. Mensaje para Diego Pérez en Arroyo Salado. Verónica le comunica que hoy no va a viajar al campo.
2: Mensaje para Diego Pérez en Arroyo Salado. Verónica le comunica que hoy no puede viajar al campo. Mensaje para Guada Grande. A López le comunica a Pablo Salazar que en cuanto pueda estará viajando para allá a ver los caballos. Mensaje para Mario Reyes de Mallín Verde. Le comunica a María que su hermano Elvio se encuentra bien. Se ofrece persona para trabajar de peón rural con experiencia en cuidado de animales. Interesados, comunicarse con Fabián al 2944-665733. Mensaje para los hermanos Miyapi. Le comunica a su mamá que recibió el estudio y le salió mal. Le dieron un tratamiento. Les pide que vengan cuando se mejoren los caminos.
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4: Su servidor quien le habla, Dr. Javier Palacios Elorio, de la Congregación Gozo y Paz en Tehuacán, Puebla, México. Visite el canal de YouTube Shalom 132. Permítame contarle una historia. Después de la muerte del rey Salomón, Israel se dividió en dos, Reino del Norte, Reino del Sur. Las 10 tribus de Israel fueron esparcidas entre las naciones y está profetizado que al final de los tiempos, los descendientes de las 10 tribus perdidas de Israel regresarán a Yahweh a adorarle como él se merece. Le deseo lo mejor. Shalom.
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0: Buenas noches.
1: Buenas noches.
0: Vamos con uno o dos.
1: Tito.
0: Vamos.

0: Bueno, vamos a cantar esta canción. Contale a la gente, es tuya. Es una canción.
1: Una canción mía, muy agradecida que me invites a cantar una canción mía. Para mí es un honor. Es una canción que escribí muy despechada. Espero que haya muchas chicas despechadas por ahí que tengan ganas de gritar un poco. Vamos arriba.
0: Vamos. Cuando quieras.

0: lo va a bailar un amigo que también vino a saludarnos. Mi amigo Ezequiel Pérez.
1: ¡Vamos, por favor, maestro!
0: ¿Cómo estás, hermano?
1: ¿Sabe, cuarteto? ¿Sabe?
0: ¿Qué no vas a ver? A ver.

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3: Se ofrece persona para trabajar de peón rural, con experiencia en cuidado de animales. Interesados, comunicarse con Fabián al 2944-665733. Mensaje para los hermanos Miyapi. Le comunica a su mamá que recibió el estudio y le salió mal. Le dieron un tratamiento. Les pide que vengan cuando se mejoren los caminos. Mensaje para Diego Pérez en Arroyo Salado. Verónica le comunica que hoy no puede viajar al campo. Mensaje para Guada Grande, a López. Le comunica a Pablo Salazar que en cuanto pueda estará viajando para allá a ver los caballos. Mensaje para Mario Reyes, de Machín Verde. Le comunica a María que su hermano Elvio se encuentra bien. Mensaje para Abajo de Gualicho, establecimiento de los Tordillos. Se le comunica a Eldo Gaviña que viaje de manera urgente, que su papá está muy delicado de salud. Firma este mensaje su hijo Joaquín Gaviña.
4: 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Mensaje para Rosa y Almirón. Su hija Alicia le hace saber que llegó muy bien a su casa con mucha lluvia en todo el viaje. Abrazos, firma su hija. Mensaje para Diego Pérez en Arroyo Salado. Verónica le comunica que hoy no va a viajar al campo.
2: 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En una hora, volvemos a encontrarnos para seguir conectando mensajes, caminos y voces del campo. 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
9: Su servidor quien le habla, Dr. Javier Palacios Elorio, de la Congregación Gozo y Paz en Tehuacán, Puebla, México. 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Permítame contarle una historia. Después de la muerte del rey Salomón, Israel se dividió en dos: Reino del Norte, Reino del Sur. Las 10 tribus de Israel fueron esparcidas entre las naciones y está profetizado que al final de los tiempos, los descendientes de las 10 tribus perdidas de Israel regresarán a Yahweh a adorarle como él se merece. Le deseo lo mejor. Shalom.
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3: Se ofrece persona para trabajar de peón rural, con experiencia en cuidado de animales. Interesados, comunicarse con Fabián al 2944-665733. Mensaje para los hermanos Miyapi. Le comunica a su mamá que recibió el estudio y le salió mal. Le dieron un tratamiento. Les pide que vengan cuando se mejoren los caminos. Mensaje para Diego Pérez en Arroyo Salado. Verónica le comunica que hoy no puede viajar al campo. Mensaje para Guada Grande. A López le comunica a Pablo Salazar que en cuanto pueda estará viajando para allá a ver los caballos. Mensaje para Mario Reyes, de Machín Verde. Le comunica a María que su hermano Elvio se encuentra bien. Mensaje para Abajo de Gualicho, establecimiento de los Tordillos. Se le comunica a Eldo Gaviña que viaje de manera urgente, que su papá está muy delicado de salud. Firma este mensaje su hijo Joaquín Gaviña.
4: 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Mensaje para Rosa y Almirón. 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Abrazos, firma su hija. Mensaje para Diego Pérez en Arroyo Salado. Verónica le comunica que hoy no va a viajar al campo.
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9: 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Después de la muerte del rey Salomón, Israel se dividió en dos: Reino del Norte, Reino del Sur. 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Le deseo lo mejor. 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
11: Bien, bien, bien. Tengan todos muy buenas tardes, siendo las 18:09 minutitos del día lunes 20 de julio del 2026. Hoy en el Día del Amigo damos comienzo una edición más de aquellos tiempos. Te invito a compartir buena música del recuerdo. Mi nombre es Fabián Cuevas y hasta la hora 20 te voy a estar haciendo la mejor compañía, y de 20 a 22 horas, Tradición Argentina. ¿Cómo están todos? Espero que hayan pasado un feliz fin de semana. Bueno, ayer no tan bueno, pero bueno, acá estamos. Hay que seguir para adelante. Así que bueno, un golpe duro ayer. Pero bueno, saludo a toda la gente del hospital, los bomberos, a los albañiles, a los comerciantes, a la gente linda de la zona rural, parajes aledaños, a los amigos que nos escuchan también a través de la aplicación, a los distintos establecimientos. Saludar también a la gente de Yaminué, de Treneta, de Comicó, a los amigos de Pragua. Saludar también a los amigos de Colanconué, del Cerro Policía, de Aguada Guzmán. Saludo grande también a los muchachos de Punta de Agua. Bueno, la verdad que ha llovido bastante, ha lloviznado bastante estos días, así que buenísimo, buenísimo, mejor para el campo, ¿no es cierto? Vamos a arrancar la tarde del lunes, hoy Día del Amigo, con Adrián y los Dados Negros en esta ocasión chiquitita.

Bien, bien, bien, mi gran amor se ha ido un poco loco. Sergio Denis, ahí pasaba la música de Los Moros. Quiero saludar a mis amigos Juancito Guzmán, Miguel Nidian y a vos también, amigo, en el Día del Amigo, con el tema de Roberto Carlos. Quiero tener un millón de amigos. Saludos a Rojita que está en la sintonía, ¿eh? Bien, hoy arrancamos con todo, ¿eh? Buena música al recuerdo. Y también reiterarte que estamos de 20 a 22 horas con el tradicional programa Tradición de Argentina, como todas las tardes, noche. Saludar a la gente de Hicha, del Manganeso, del Pangaré, del Sausal. Saluditos también a los amigos de Jacobás y de Balcheta, del Cuy. Saludar también a los chicos que están en Tambelén, en Treneta. A Vanessa, que está en los Menucos también. Al Charito Huentenao, ¿cómo andás, amigo? Saludos a mi amigo el Toro Melo también, Huguito Galván. A Mónica en los Menucos, a Sarita Mirán también, buenas tardes, a mi amigo Catalancho, a Gordincho Salazar también, a mis amigos, a Gustavito Colicheva, a Nicolás Chico, a mi amigo Danilo, al Nene Gelos también, a Alicia Torres, la gente de Colán, ¿cómo es? ¿Cómo anda la gente de Colán? Roberto Carlos, yo quiero tener un millón de amigos.

Bien, bien, bien. Un millón de amigos. Roberto Carlos ahí saludando a Rojita y un temazo de Sebastián. Saludos grandes a mi pariente Sosita que está en la sintonía. Che, saludos también a... Por acá tenía, sí. Saludos también a Evelia que está en la sintonía. Vamos a saludar con un lindo tema de Gilda. Saluditos también a... el amigo Teuque, a Nelson también, en los menucos, al Facu Salaya, buenas tardes también a Luisito Pérez, al Charito Huentenao, a la familia Linares, a la gente de Sierra Blanca, de Las Mochas, saludos a Jorge, Lina y Paco también en La Promesa, cómo anda la gente por allá, a Jorgito Cayul también, a Ricardo Somigual también, saludito grande a la gente de Pragua, a la familia Hernández también un saludito grande. Vamos a escuchar Gilda. Me pedían algo de Gilda, paisaje.

Bien, bien, bien. Isabel Pantoja pasaba la música. Saludos a mi pariente que está en la sintonía, Che, a Marcela también en Balcheta. Bueno, saludos al Riojita también. Bueno, por acá que me pedían pasar algo de Pomada, Mi Paraíso Eres Tú.

Bien, bien. Mi paraíso eres tú. Ahí pasaba el grupo Pomada. Saludos a mi amigo Carlitos Lorente también que está en la sintonía y quiere saludar a todos sus amigos que ha hecho a través de la huella. Dice, muchos amigos. Saludos, grande amigo Carlitos Lorente. Muy querido también nuestro amigo. Así que le quiere dedicar un tema ahí a los amigos de Yaminué, de Treneta, de Comicó. Dice, saluda a todos los amigos con algo, los iracundos Puerto Montt en esta ocasión. Para todos los amigos del amigo Carlito Lorente.

Bien, bien, bien. Ahí pasaba la música. Aquellos besos de Beto Orlando. Saludamos con este tema musical a el amigo Robertito del Salado. Saludos también a Rojita y a todos los amigos que están en la sintonía. Ya regresamos con la segunda horita de aquellos tiempos. Para vos, Robertito, mira, mi amor imposible, los pasteles verdes. Ya regresamos con la segunda horita, ¿eh?

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2: Mensaje para Colima Huida, a Horacio Pil. Mati le comunica si puede hacer el favor de ir a tirarle maíz a las gallinas y fijarse si no quedó la gata encerrada. Mensaje para Jimena y familia de Chipauquil. Julia le comunica que ya están en casa, Elena se encuentra bien. Mensaje para Silvio Godoy del paraje Puyahuincó. Y Nestrosa Montiel le comunica que Martín Catrín va el día miércoles a Loma Blanca y ahí le envían las gotitas. Mensaje para Caltrauna, Armelindo, Mario, va el día de mañana. María Elena Saco comunica a aquellas personas que hayan perdido chivos de Nahuel para arriba sobre la ruta. Habían dos negras y una chocolate con blanco. Mensaje para César Calfueque. Le comunica a Patricia Manuel que Gabriel ya salió para el campo. Mensaje para Luis Meli. Le comunica a Tito Gol que a la tarde van para allá. Se ofrece persona para trabajar de peón rural con experiencia en cuidado de animales. Interesados, comunicarse con Fabián al 2944-665733. Mensaje para los hermanos Miyapi, le comunica a su mamá que recibió el estudio y le salió mal, le dieron un tratamiento, les pide que vengan cuando se mejoren los caminos. Mensaje para Diego Pérez en Arroyo Salado, Verónica le comunica que hoy no puede viajar al campo. Mensaje para Aguada Grande, a López, le comunica a Pablo Salazar que en cuanto pueda estará viajando para allá a ver los caballos. Mensaje para Mario Reyes de Machín Verde. Le comunica a María que su hermano Elvio se encuentra bien. Mensaje para Abajo de Gualicho, establecimiento de los Tordillos. Se le comunica a Eldo Baviña que viaje de manera urgente, que su papá está muy delicado de salud. Firma este mensaje su hijo Joaquín Gaviña.
3: 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Mensaje para Rosa y Almirón. Su hija Alicia le hace saber que llegó muy bien a su casa con mucha lluvia en todo el viaje. Abrazos, firma su hija. Mensaje para Diego Pérez en Arroyo Salado. Verónica le comunica que hoy no va a viajar al campo.
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Bien, ha pasado la música, muchachita. Saludamos a Evelia, que está en la sintonía hoy en el Día del Amigo, también a Carlitos Laurente, a Laura también, a María de General Roca y a todos los amigos que están en la sintonía. Recordarte que de 20 a 22 horas vamos con Tradición Argentina, el tradicional programa que vamos todas las tardes noches, hoy en el Día del Amigo. Así que bueno, estamos compartiendo muy buena música del recuerdo. Me piden algo de Pimpinela, se lo voy a dedicar a Evelia, a Laura, a la gente de Pilquinilleo, de Pilca también, a los amigos de Bariloche, de San Antonio, de Sierra Grande. Le vamos a dedicar Pimpinela, yo, dueña de la noche, se llama este hermoso tema musical y en vivo está.

Bien, bien, bien, pasaba la música de Camilo Sesto con el viento a tu favor ahí para Laura que está en la sintonía. Saludos a mi amigo Carlitos, che, a Dan Morales también. Saluditos a Dan Morales. Le vamos a dedicar un hermoso tema musical también a Evelia, Amor de Millonario, y también para Carlitos que está en la sintonía, Los Alfiles.

Bien, bien, bien, tú me diste amor, tú me diste fe. Saludos también a Patricia, que está en los menucos. Saludar también a mi amigo Gustavito Carri, que está en la sintonía. Saludos grandes a mi amigo Gustavito. Che, ¿cómo estás, amigo? Un poco triste, dice. Pero bueno, amigo, así es el fútbol. Yo también estoy triste. Pero bueno, a todos nos pasa lo mismo, ¿no? Saludos a Mónica también, que está en la sintonía. Le vamos a dedicar un lindo tema musical de Leo Dan, Como te extraño, mi amor, ¿por qué será? Saludar también a Silvia y a Adelino, que están en la sintonía.

Bien, bien, con la noche, la luna, los alfiles. Anteriormente, vino griego. Pasaba la música de José Vélez. Saludos también a Joaco Miranda que está en la sintonía, amigo. Saludito grande a todos los amigos que están en la sintonía, ¿eh? Bueno, recordate que ya arranca Tradición Argentina. Así que le vamos a meter chamamé, milongas camperas, le vamos a meter cumbias camperas también. Para levantar un poquito el ánimo, ¿eh? Sí, para levantar un poquito el ánimo, porque estamos medio. Bueno, yo estoy, personalmente estoy medio bajoneado, pero bueno. Ya está, ya en la música, con la música todo mejora, ¿no es cierto? Saludos a mi amigo Cristian Rivero que está en la sintonía. Hoy en el Día del Amigo. Che, no nos tenemos que olvidar que hoy es el Día del Amigo, ¿eh? Y vamos a cerrar con un hermoso tema musical de los Iracundos que se llama Y te has quedado sola. No te vayas, por favor, de la sintonía, quédate más que nunca ahora. Porque ya comienza Tradición Argentina, ¿eh? Vamos a arrancar bien arriba, cumbias camperas, chamamé, alguna zamba, alguna chacarera, como ya las tengo acostumbrado todos los amigos. Y te has quedado sola. Ya regresamos.

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3: Mensaje para Colima Huida, a Horacio Pil. Mati le comunica si puede hacer el favor de ir a tirarle maíz a las gallinas y fijarse si no quedó la gata encerrada. Mensaje para Jimena y familia de Chipauquil. Julia le comunica que ya están en casa. Elena se encuentra bien. Mensaje para Silvio Godoy del paraje Puyahuincó. Y Nestrosa Montiel le comunica que Martín Catrín va el día miércoles a Loma Blanca y ahí le envían las gotitas. Mensaje para Caltrauna, Armelindo, Mario va el día de mañana. María Elena Saco comunica a aquellas personas que hayan perdido chivos de Nahuel para arriba sobre la ruta. Habían dos negras y una chocolate con blanco. Mensaje para César Calfueque. Le comunica a Patricia Manuel que Gabriel ya salió para el campo. Mensaje para Luis Meli. Le comunica a Tito Gol que a la tarde van para allá. Se ofrece persona para trabajar de peón rural con experiencia en cuidado de animales. Interesados, comunicarse con Fabián al 2944-665733. Mensaje para los hermanos Miyapi. Le comunica a su mamá que recibió el estudio y le salió mal. Le dieron un tratamiento. Les pide que vengan cuando se mejoren los caminos. Mensaje para Diego Pérez en Arroyo Salado. Verónica le comunica que hoy no puede viajar al campo. Mensaje para Guada Grande, a López. Le comunica a Pablo Salazar que en cuanto pueda estará viajando para allá a ver los caballos. Mensaje para Mario Reyes, de Machín Verde. Le comunica a María que su hermano Elvio se encuentra bien. Mensaje para Abajo de Gualicho, establecimiento de los Tordillos. Se le comunica a Eldo Gaviña que viaje de manera urgente, que su papá está muy delicado de salud. Firma este mensaje su hijo Joaquín Gaviña.
4: 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Mensaje para Rosa y Almirón. Su hija Alicia le hace saber que llegó muy bien a su casa con mucha lluvia en todo el viaje. Abrazos, firma su hija. Mensaje para Diego Pérez en Arroyo Salado. Verónica le comunica que hoy no va a viajar al campo.
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Bien, bien, bien, tengan todos muy buenas tardes. 27 minutitos de la tarde, damos comienzo a la primera horita de Tradición Argentina. Saludos a mi amigo Berna Pranau en San Antonio Este. Saludar a todos los amigos que se quedaron en la sintonía. Recién terminamos un programón, ¿eh? Hoy, Día del Amigo. Lunes 20 de julio del 2026. Saludo grande a mi amigo Aleno Oviedo, Malcheta. Saludar a Facu Salaya también, al Zucu ahí, a mi amigo Calfincho también, a la familia Calfín en Praguanilleo, a Gura, a Graciela Calfín. Saludar también a Dante Salinas, a Celedonio Pintos, a Darío La Rosa, a Isa también, a la familia Curiqueo, a Daniel Painetru, al Rafita Huerao, a Pichín Bruce en Santa Lucía, a Micaela López, al amigo Trahuil, a Llano Solmos, feliz día amigo, Lali Pino, Ezequiel Painenao, a Belu también, la familia Miles, a Carmen Buenulef. Saludar al Mati también, a Pablito Buenulef, a Martín Collira, Oscar, a Martín Ancana, a Marito Cerro, Daniel Burgos, Marcos Keller también, saludo grande. A todos los albañiles, a los comerciantes, a la gente del hospital, de los bomberos también. Buenas tardes, buenas noches, ¿cómo andan todos? Saludar a todos los mecánicos también, a Jorgelina, a Paco, a Carlitos Grecia, a Miguelito La Rosa en Ramos Mexía, saludar a Robertito Miles, al Charito Huentenao, allá en los Manantiales, al Chino Calfín, a Huguito Millaqueo, a la gente de Curauf, a los amigos de Hicha también, a Berna Buenulef, a Facu Molina, a su esposa Irma, allá en Laguna Escondida. Abelito Gómez, ¿cómo estás, amigo? Natalia San Martín, Flavio también, Quinteros en los Menucos, mi amigo Nene Gelos, Agustín Fernández, mi amigo Chirolita, Gustavito Carri, que está en la sintonía medio bajoneado, pero bueno, acá estamos, amigo, acá estamos para poner el pecho a las balas, ¿no es cierto? Juancito Moyano, Richard Ríos, Kevin, Marito también, Pérez en los Menucos, un poquito doridos por la final de ayer. Sí, es entendible, amigo, es entendible. Bueno, vamos a arrancar cumbiando con el tropel. ¿Qué les parece? Saludos a Abelito Gómez. ¿Cómo estás, Abelito? ¿Todo bien? Saludos a Bernita Pranau, amigo. Feliz día. Me pasas un saludo para el amigo Luisito Chagallo, que está de cumple, mirá, pasar algo de Marcelo Marín. De parte del Bernita Pranau en San Antonio Este. Saludos a Luisito Chagallo y a toda la familia Chagallo. Le envío un saludo grande. Saludos también a Isa, que está en la sintonía también. Bueno, saludo grande ahí. Saludos también a Julio, a Norma, a toda la familia Curiqueo. Vamos a arrancar de esta manera. Vamos a arrancar de esta manera. Vamos a poner un poquito de picante al asunto, che. El tropel cumbias bien camperas.

Bien, bien, bien. Arrancamos Cumbias Camperas del Tropel y juntos la cumbre. Tengo muchos mensajitos, muchos mensajes, gracias a Dios. Acá estamos para hacerte compañía con la mejor música hasta la hora 22 con Tradición Argentina. Saludito grande a Mónica que está en la sintonía, saludito grande ahí. En los menucos, saludos a Chichita también, mi amiga. En los menucos también saludar a mi amigo Claudio Huichanao. Feliz día, amigo. Gracias por la compañía en el campo. Grande. Somos la compañía de mucha gente que está en el campo, ¿no? Gracias, Claudio, por sintonizar todos los días la M880, por supuesto, Tradición Argentina. Saludito grande también a mi amigo Berna Pranamo en San Antonio Este, la gente de Sierra Grande, los distintos establecimientos también de la provincia de Buenos Aires, ¿no? Saludar también a mi amigo Riverito, que está en la sintonía, Albertito Antilef en Balcheta. Saludar también a Isa Curiqueo, a Belito Gómez. A Joaco Miranda también, a Fabiancito Flores, a Carlito Laurente, hoy en el Día del Amigo también, saludaba a todos sus amigos ahí, saludar a Santiaguito, a Vanessa, a Huguito Galván, la gente de Pitralco, ¿cómo anda la gente de Pitralco? Los amigos de Curacó, saludo grande también a Sarita Mirán, al paisano catalán, también la gente de Las Quebradas de Yaminué, al Gordincho Salazar, a Esther también, gracias por su compañía todos los días, por sus mensajitos, por la buena onda de siempre. Somos amigos a través de la radio, ¿no es cierto? Mucha gente no conozco personalmente, pero gracias por todos los saluditos hoy que recibí. Mi amigo Nicolás Chico también, Danilo Gelos, Guille Goicochea también, allá en Prahuanilleo. Saludar a Miguelito Ceballos, oriundo de El Caín, laburando en Jacobacci. Saludos también a toda la gente del Caín, del Cuy. A Juan Carlos Martiarenas también. Saludar al Tatita Torres, a su familia, Agustín Fernández, Santiaguito Hernández, Fernandito Álvarez, Auguito Robledo del Maquinchao. Bueno, Alejito Ángel también. Bruno Hernández, ¿cómo anda la gente? ¿Cómo andan los amigos? A ver, vecino, pasa un tema para Birmac, que ayer estuvo de cumpleaños. Saludos a mi amigo Ayahuil, che, qué grande, mi amigo Héctor Ayahuil. Muy buen programa, amigo. Y para el amigo Carancho de la Estancia del Salitral. Saludo grande al amigo Carancho, al Maquinchao, llegando a Maquinchao, ¿no es cierto, vecino? Bueno, hola, buenas noches. Quiero mandar un saludo a Fanny Somigual y Cucho, que su abuelo y su abuela mandan saludos y la familia Somigual.

0: De su amigo Coli y Orfilio. El té, pasame una cumbia campera. El Cachamay pide. Bueno, amigo, qué grande, ¿eh? Saludos a Laura también. Pasame un tema de Carlos Ramón Fernández.
1: Hola radio, Sierra Colorada, ¿cómo andan? ¿Qué se cuenta, Gaby Pérez? Todo el grupo, che, quiero saludarle y felicitarlo porque hacen un lindo programa ahí. Mi amigo Fabián Cueva, que está ahora en Tradición Argentina, ¿no? Quiero felicitar todo por igual, che. Usted sabe que soy igual de Pino Abuela, Carla Calandria, bueno. Quiero pasar un saludito para mi hermano querido, ya en paraje Caquel Inculche. Quiero pasar un saludito para ellos. Horacio, Leute, que están escuchando supuestamente, bueno, por ahí escuchan ahí, por ahí aprenden el torneo. Ahora, bueno, se acaban de jugar con el Julio, ¿no? El Mundial, ya, bueno, ahora ya van quedando tranquilos, ya están escuchando. Tradición argentina seguramente, che. Un saludo grande también para mi amigo Rafael Cabrera y su esposa y su hija. Saludito grande, loco. Dicale cuando la patria pegó la vuelta, che, desagüe en Chulito. Fabián, que ande bien, loco. Chao, chao. Feliz día.
0: Bien, bien, bien. Saludito al amigo ahí, Pido en Nahuelche, cuando la patria pegue la vuelta. Qué lindo tema de Güenchulo. Ahora se lo vamos a pasar al tema, amigo. Bien. Saludo a todos los amigos que están en la sintonía. Che, metele cumbia para levantar el ánimo, me dice por acá el amigo. Bueno, amigazo. Saludo a mi amigo Jorgito Bichara, a la gente de Queupu, a Jaime Radelán, a su esposa también, a su familia, a Jorgito Railef, a Adrián Torres, ¿cómo anda, amigo? Nano López también, Santi Colinier, Miguel Urimán, Don Juan Urimán, Argentino Cayuleo, saludar también a Miguelito Wilcán, a Laureano Painecura en Yaminué, a Huguito Gómez de la Cabaña, a Martín, Oscar Collir, a toda la familia Hernández, a Sergio Apolef, a Walter Hernández, a Freddy Barnes, al Chino Calfín, también a Rolandito Maglione, a toda la gente, a Ramos Mexía, a Don Felipe García, a Carlos Grecia, ¿cómo anda Carlos Grecia? Huguito Miranda, al Mati Colín, ¿cómo anda mi amigo Chirolita Che? La familia Torres, Hermelinda, a Santito Morales, la gente de Sierra Blanca, Huguito Ibáñez, Hugo Millaqueo también, Néstor Velo allá en El Chingolo, Jerónimo Martín, en Puesto de la Alegría, en Choique, Maguida, vamos a meterle cumbia nomás.

Bien, bien, qué lindas cumbias, los hermanos Villegas pasaban ahí. ¿Querías cumbia? Ahí tenés cumbia, ¿eh? Hola, Capo, gracias por los saludos, feliz día del amigo. Acá estamos después de la derrota. Gracias por todos a los chicos de la selección. Saludos a mi amigo Agustín Fernández, que está en la sintonía, mi amigo Nico Buenupil, también está el Toro Melo, como siempre, fiel oyente Alejandro Coria. Buenas noches, Fabián, feliz día. Para mi amigo Angelito y su señora, de parte de Fabio, pasarle un buen chamamé. ¿Qué más tenía por acá? Bueno, saludos también a la familia Hernández, a Brunito, que está en la sintonía. Buenas tardes, don Fabián. ¿Cómo anda usted? ¿Todo bien, amigo? ¿Todo bien? Acá por el campo, en Cholechuel. Meta agua nomás, dice el amigo, ¿eh? Saludos para el paraje Jicha, para el tío Miguel, para el tío Tiquí y el tío Juan. Saludos a mi viejo argentino también, dice pasar una buena milonga de parte de Rodrigo Hernández. Y vamos a escuchar ahora, porque vamos a cumplir también con el amigo este Pido Nahuel, que está en la sintonía, que me pedía Cuando la Patria Pegue la Vuelta, de Saúl Buenchur.

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Bien, bien, cuando la patria pegue la vuelta, sí, señores, pasaba la música de Saúl Wenchul y la cumbre siempre, siempre la cumbre, no puede faltar la cumbre con su chamamecito, che. Y eso que no están los perros de la vecina todavía guarda, ¿eh? Bueno, tengo tantos saludos por acá. Saluditos también a Sarita Mirán, que está en la sintonía. Buenas tardes, Marito Bunurés también. Amigo, feliz día, pasa algo de Marcelo Marín. Muchas gracias, te estoy escuchando con mi mamá. Saludos a mi amigo Marito Bunulev y a su mamá que están en la sintonía. Saludos a toda la gente de Maquinchao, de Jacobasi, los menucos de Aguada de Guerra, de Aguada Guzmán, los amigos de Pragua. Amigo, feliz día acá escuchando la radio, haciendo unas tortas fritas, abrazo, alguna milonguita. Mi amigo Guille Goicochea, apareció el Facu Salaya, che, ¿cómo estás, amigo? Acá pasate algo de Monchito Merlo, un chamamé bien picante. Este baila con escoba, este sí que es bueno bailar con escoba, con el perro, con lo que agarra. El Facu, qué grande el Facu, Bueno, a ver que tengo. Rosita Torres apareció por acá. Hola, me podría pasar un saludo para Olga Cañiguán y su familia de parte de Rosa Torres y de su familia. Feliz día, pasarle una milonga a Olga Cañiguán y su familia. Estamos escuchando acá por Cura Uf. Saludo a los amigos de Cura Uf. A ver qué dice. Pasa un saludo para Sergio Apolef. Pasa un buen chamamé. Tiene ganas de bailar con la escoba el amigo Sergio Apolef. Saludos a Héctor Ayahuile, que está en la sintonía. Fabián Manquilef también. Al Mati Colina, al Chirolita. Bueno, tantos amigos y tantos pedidos musicales. A ver, por acá tenía algo. Me pedían Carlos Ramón Fernández. Saludos para Julio Salinas. Saludámelo con Carlos Ramón Fernández. Para mis amigos, dice. Bueno, saludos a Silvia también. Hola, buenas noches, feliz día a los amigos. Zulema Laureano, Painecura y Oscar. Saludos de parte ahí de Silvia. Vamos a escuchar Carlos Ramón Fernández para mis amigos.

0: Para mis amigos Carlos Ramón Fernández, el tropel chamamecito campero, la miércoles que lo están bailando algunos, ¿eh? Saludos también a Huguito Miranda, a Gordincho, a toda la familia Salazar, a Sarita Miranda también que se están bailando todo allá en Praguache, che. Y le vamos a meter ritmo, qué tanto, ¿eh? A ver qué tengo por acá.
1: Hola Fabián, buenas noches. ¿Me puede pasar un saludo para mi amigo Angelito y Juan Piulogio de parte de Víctor Somigual, de acá de Prahuaniceu y de Orfilio Canullán? Muchas gracias. Que pasen un feliz día el amigo. Y un chamamé para Angelito.
0: Bien, bien, bien. Saludo a todos los muchachos que están ahí en la sintonía. ¿Cuántos amigos, che? Hoy es el Día del Amigo. Sí, señor. Bueno, no se dio ayer, no se dio, lamentablemente, pero bueno, acá estamos, ¿eh? Para ponerte la mejor onda, para levantar un poquito el ánimo. Vamos a escuchar a ver qué me pedían. Los rancheros del sur, una cumbia me pedían. Bueno, vamos a escuchar, después vamos a meter algún chamamecito. Saludos a Cachito Payacoica también, que está en la sintonía, siempre mi amigo Cacho. Por ahí vamos a escuchar también algo de los de Cabral. Saludos a Nelson también, mi amigo Nelson en los Menucos. Saludito grande también, ¿eh? Bueno, a ver Facu, si haces un video bailando, che, con el perro. Suele hacer algún video con el perro, mi amigo Facu. Ese más bailarín que la miércoles. La gente del Pilquín también, ¿cómo andan, che? Establecimiento de la Luna, el Pato Álvarez, Dardo Carrillo también, la gente Yamanilleo, los hermanos Manquina, Abelino, Manuel, Marcela, en el Caín, el Petiso Linares. Saludos también a la familia Bustos, a Daniel León también, a Julio y al Dito Puñalef, allá en Laguna Huaracán. Daniel también Cayunao en el Pedregal, saludo grande, en Guadalajara también, a los hermanos Huenchupán, Omar y Enrique, ¿cómo anda la gente? Horno Viejo, está el amigo Pedrito Delgado también. Chapalco, Pepe Corbalán, Dina Moraga. Barro con agua significa Chapalco. Saludos a los amigos de Queupo también, ¿eh? Rancheros del Sur.

Pasaba un hermoso tema musical, el Lorejano, un buen chamamé. Saludos a mi amigo Chirolita, che, prendido. algo va a haber, dice el amigo. Ah, mirá vos, che, está haciendo fuego. Qué grande el amigo, ¿eh? Haciendo fueguito ahí, por hacer un buen asado. Está bien, amigo, está bien, está bien. Estamos cerrando la primera horita de Tradición de Argentina. Muchísimos mensajes. Muchos pedidos musicales y se pone linda la cuestión para la segunda hora, ¿eh? ¿Con qué cerramos? ¿Con qué cerramos? A ver, a ver, a ver, a ver, a ver, a ver, a ver. Y sí, vamos a cerrar con un buen chamamé, ¿qué les parece, eh? Ya que estamos chamameceando, le vamos a dedicar por ahí, cantaba Garay, mi amigo Chirolita, para Facu también, que se está bailando todo, Josecito Canilón también. Buenas tardes, amigo, ¿cómo está? Adrián Torres también apareció, mi amigo. Feliz día, amigo, abrazo. Saludablo, Alberna Cayú. Que pase un feliz día con algo de Majai Correa, el amigo Adriancito Torres, Adrián Torres, sí señor. Saludo grande, mi amigo. Y a toda esa gente que hace patria, ¿no? En el campo, en los campos, por ahí donde están solos. Así que yo les envío un saludito grande, un fuerte abrazo a la distancia. No los conozco personalmente a muchos amigos, pero ya voy a tener el gusto de conocerlos. Jerónimo Martín en Puesto de Alegría, mi amigo Néstor Velo allá en el Chingolo también. Huguito Millaqueo también, Darío Guzmán en el Padre Establum, mi amigo Diego Morales también, Dieguito, Adán Morales, la familia Muñoz en Ramos Mexía, en La Carolina, está el amigo Neco. Y bueno, lo vamos a despedir, no lo despedimos, vamos a cerrar la primera horita con Los Menchos Tarragoseros, por ahí cantaba Garay. ¿Cómo dice la glosa? A ver si alguno lo sabe, che. Ayer perdí en las carreras, hoy me peleé con la china, porque la negra ladina con otro me estaba engañando. Pero no soy de los que andan llorando por cuestiones del caer, y mañana otra mujer tal vez me tenga paciencia y me haga cambiar de querencia, por ahí cantaba Garay. Ya regresamos, che.